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2: Y a través de la mejor FM del mundo 7, hoy tenemos en entrevista al doctor Benjamín Olmos, que nos va a hablar de la eterna juventud, la fuente de la eterna juventud.
1: Adelante, doctor, buenas tardes.
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2: Y aquí nomás, muchas gracias, doctor, por compartir la información. 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
2: Totalmente originales. Mientras, vámonos con más música en la programación. El tema se llama...
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2: Montes de Durango.

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1: Es el señor de los corridos tumbados, Natanael Cano, se llama Mar Azul, un tema muy sentimental.
0: Se está colocando.
1: Exactamente, que está colocado. Y haciendo las 6 de la tarde con 22 minutos, cachorra, déjame decirte que ya quiero construir la casa.
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1: La canción se llama ¿Cómo te olvido? Y es que a veces es difícil olvidar a alguien, cachorra, ¿eh?
0: Es diferente nivel con Grupo Arriesgado.
1: Aquí nomás.
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3: 6 de la tarde con 27 minutos, entramos de lleno con esta sección que se llama Háblale al Chile. Y es que platicamos el día de hoy de esta celebración que a nivel nacional se reconoce, y es que es un sinónimo de pueblo, comunidad, familia o hermandad.
2: Y es que hoy es Día de la Raza, que se conmemora cada 12 de octubre en México. Esta fecha recuerda la llegada de Cristóbal Colón a América en 1492 y promueve la reflexión sobre el encuentro entre los pueblos europeos y los pueblos originarios de América.
3: Y es que históricamente dicen que el concepto cachorra fue adoptado por el movimiento chicano allá en la década de los 60 y 70. La raza como un símbolo de orgullo, dignidad y resistencia ante la discriminación.
2: De hecho, aquí comenzaron procesos de colonización que provocaron cambios profundos en las culturas, las lenguas, la religión y la organización social de los pueblos originarios.
3: Aquí nomás, esto fue la sección de Háblale al Chile. Me siento raza, ¿no?
2: Me siento raza. ¿Cuándo?
3: Exacto. Ya son las 6:28. La música no se detiene porque nos sigue cobijando. Se llama Andamos Ready. Ellos son los papás de los pollitos.
2: Los Tucanes de Tijuana.
3: Aquí nomás.
2: En la mejor FM.
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3: Dijera la vaca. Son las 6 de la tarde con 44 minutos. Entramos en esta sección que es para compartirles de manera chistosa los horóscopos.
2: ¿Qué artista eres según tu signo?
3: Ah, dale.
2: El regional.
3: ¿Y qué artista eres según tu signo del regional? Si yo lo pensara, sería como quién. A ver, primero empecemos con el signo que acaba de llegar a través de WhatsApp.
2: A ver, llega el signo de Géminis.
3: Géminis, ¿qué signo
2: es? Karin León, comunicativo, sociable y curioso.
3: Órale, Géminis, ¿eh? A ver, si fuera otro signo, el signo de Capricornio, ¿qué
2: Capricornio, eres Pepe Aguilar, trabajador, serio y responsable.
3: Imagínate, por mujeres como tú.
2: Dice, ok, vamos, aquí, ¿qué Aries, más? Dice, serías Julián Álvarez, Aries. Valiente, impulsivo, líder nato y enérgico.
3: Ah, tú, doña Aries. Oye, bien, Oye, tú eres Aries, ¿no?
2: Yo soy Aries.
3: Bien, ok.
2: A ver, Leo, vamos a ver
3: signo,
2: con Leo.
3: Signo de Leo, bien, a ver.
2: Leo, tú serías Edwin Cass.
3: Edwin Cass, ¿sí? Que lo tocamos en confrontación de guerra de sexos,
2: Sí, eres Leo, creativo, carismático y seguro.
3: Ah, Dios mío, échenme más flores. Écheme más flores porque me estoy llenando. Oye, pues ahí está. Si quieres saber tu horóscopo, recuerda que pídeselo a la cachorra, que hoy sí anda bien vidente del regional mexicano. Y nos dice esto, la terminación 07, mandó puntitos, no sé qué exactamente qué signo es, pero si lo pide, se lo mandamos con gusto.
2: Va, va.
3: Mientras, vámonos con música. Es Espinoza Paz, el tema se llama...
2: Solo cenizas.
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0: Y aquí nomás 10 minutos y las 7 de la noche. Se quedan ya buenas manos con nuestra hermosa Marichuy García, que ahora sí te acompaña en las noventeras y mucho más para amanecer bailando, porque la fiesta es 24-7.
1: Oye, por aquí nos dice, yo quiero saber mi signo de Virgo, ¿qué artista soy?
0: Terminación 69, mi signo de Virgo.
1: Tú eres Espinosa Paz.
0: Ándale. ¿Por qué es Espinosa Paz? A ver,
1: porque
0: dinos.
1: Porque es analítico, ordenado y detallista.
0: Bien, Oye, saludos ya para Susanita, que tiene un ratón, nos están reportando de este lado con mucho gusto. Saludos para Susanita, pero a ver, ahorita leemos bien el mensaje. Susana y Rodrigo y Leonardo, que andan bien apurados, dice, apúrense. En la colonia Santa Cruz. Yo creo que están chambeando. Ya muchos ya acabaron, ¿no?
1: Ya acabaron
0: a las 6, ¿no? Pues estamos llegando a la recta final. Gracias por habernos acompañado. Terminación 07 también, que mandaron sus mensajes de audio. Gracias, Reto. Pues ahora sí, los íbamos a colocar, pero por el tiempo de Bolón Ping Pong ya no se pudo, ¿no?
1: Ya no se pudo, ya mañana.
0: Mañana con mucho gusto. Como dice la canción con la que nos estamos despidiendo.
1: Yo no sé mañana.
0: Exacto, yo no sé mañana si mañana volveremos, pero yo creo de que volvemos, volvemos.
1: Ah, bien.
0: No sé qué dije, pero dije algo. Ok, vámonos, si Dios lo permite. Bien lo dice, ¿no? Sí. Ellos son, ¿quién crees? El grupo y Luis Enrique. Su grupo de Sons es Luis Enrique. Aquí nomás.
1: La mejor.
0: Tú cuando quieres, te acostumbras a presentar bandas y terminas presentando un salsero, ¿no?
1: ¿Qué hice?
0: Y es que es chistoso, ¿eh? Que los grupos no se presentan así con todo y su banda, ¿no? ¡Su orquesta! Con Luis Enrique. Exacto, ¿no? Ya nomás es Luis Enrique. Aquí nomás. Adiós. Hasta mañana.
1: Mañana.
0: Descanse. No.
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Y aquí nomás, en la mejor FM 100.7. Esta canción es totalmente sentida desde lo profundo del cora de los jefes de jefes. Los Tigres del Norte, México sigue en pie. Y es que ellos han sido unos voceros indiscutibles de todo lo que tiene que ver con nuestra raza del otro lado del río. Maravillosos embajadores siempre. Por supuesto, escuchaste Gozando con Marca Registrada, Sangre por Sangre y Joy Parra. Y Déjense Querer con la Adictiva y el Javi, que por cierto se presentará en el multiverso, que se ve que va a estar fenomenal. Yo soy Marichuy García y te acompaño esta noche a través de la mejor FM 100.7. Ahí viene la madre de todas las bandas, El Recodo. Y yo sé que te acordarás. Aquí nomás, en la mejor FM 100.7. Acompáñame.

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1: Y aquí nomás, en la mejor FM 100.7, acabas de escuchar esto que fue a cargo de Mar Solís, Invéntame. Amor y no costumbre con los chicos Aventura, todo de Yuri y Thalía. Y recuerdos en común con Edén Muñoz y Alfredo Olivas. ¡Qué noche! Estamos disfrutando a través de la frecuencia 100.7, la mejor FM Tehuacán. Y bandita, definitivamente tenemos que ponernos bien astronómicos durante este mes. Y eso que ya vamos cayéndole a la segunda mitad del mes de octubre. Porque les cuento muy rápidamente, la luna va a estar enorme. Y en estos días tenemos que ver entre lluvia de estrellas estilo dragón, que arrancaron el 8 de octubre, las dracónidas. Pero también, banda, fíjense que este 21 de octubre llega una lluvia de estrellas muy bonita llamada las oriónidas. ¿Y qué creen? Los destellos que vamos a poder ver en el cielo son cachitos y restos que dejó el famoso cometa Halley hace muchos años. Y por otro lado, el 26 de octubre nos va a caer la luna llena más brillante, y en los tiempos antiguos la usaban los cazadores para atrapar la cena con pura luz natural. Así que ya se acerca la luna del cazador, y que es una super luna que se verá precisamente en este mes. No por algo dicen que las lunas de octubre son las más bonitas. Y fíjense que días antes de esta luna, que lo llamaba la banda en Estados Unidos la noche de brujas, la luna va a salir bien grandotota iluminada. Así que, pues ya lo sabes, a mirar el cielo y acordarse que las lunas de octubre son las más bonitas. Esas son las tres cositas que te recomiendo estas noches del mes de octubre. ¿Ya lo escuchaste? Lluvia de oriónidas el próximo 28, luna del cazador, sí, el 26, y obviamente la noche de muertos, ese día, va a haber una luna espectacular. Aquí nomás, en la mejor FM 100.7, lo tienes todo. Es Julián Álvarez.

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1: Flachazo grupero con el reportero. Oye, Yuridia está confirmando el acompañamiento que va a realizar, ¿verdad?, en la Plaza de Toros, en el concierto del compita Edén Muñoz. También Alfredito Olivas dijo, hey, Yuri, ahí te guacho, no me he aprendido la canción, pero, o sea, van a estar ahí. Y pues, aunque no lo creas, también Emmanuel, la leyenda, ¿verdad?, de la música pop mexicana de los años 80, 90, Emmanuel dice, ¿saben qué? Yo también voy a estar, ¿cómo ven?, con Edén Muñoz ahí en la Plaza de Toros, qué bonito evento, CDMX rifa, y puro pa'lante, ¡corta!
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Y aquí nomás, en la mejor FM 100.7, el reloj está marcando ya las 7 de la noche con 53 minutos. Soy Marichuy García y acabas de escuchar Sin Aire con Aaron y su grupo Ilusión y Junior Clan. Voy a quererte tanto con los de la Noria y un bebito de, con tus ojos. ¡Qué bonita canción! Sí, de tus cuisillos. Oigan, pues en un ratito regreso a platicarles una acción que tomaron unos, pues unas personas para beneficiar a muchos niños y niñas del mundo mundial. Es una historia bastante enternecedora. Yo te la cuento al regresar de la pausa comercial. Soy Marichuy García y te acompaño esta noche a través de la frecuencia 100.7, la mejor FM Tehuacán. Ellos son los Buitres de Culiacán y me encantas.

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Y aquí nomás, en la Mejor FM 100.7, acabas de escuchar a Diana Reyes y esta clásica querida socia, que se pudre el amor con cumbia Pedregal y la cama helada con Germán Montero. Yo soy Marichuy García y te acompaño esta noche a través de la frecuencia 100.7, la Mejor FM Tehuacán. Más adelante te platico la historia de una asociación civil llamada FMB12 que rescata unas bicis. Y te cuento la historia de por qué es tan bonita. Así que quédate. Mientras tanto, ¿qué te parece si seguimos disfrutando de esta noche? Lo que suena a continuación va a cargo de la Tracalosa de Monterrey. Se titula Broche de Oro. Aquí nomás, en la Mejor FM 100.7.

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0: Y aquí nomás, en la mejor FM 100.7, es la receta y Frisian cuando alguien me amaba y el culpable con el fantasma.
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0: Y aquí nomás, en la mejor FM 100.7. Buenas noches, bandita. Pues saludos a toda la raza que ya está saliendo del trabajo, que ya llegó a la casa, que ya está descansando o que está arrancando su tercer turno. Pues para los que andan todavía en la chamba, rolando por la ciudad, fíjense que les traigo una noticia de esas que te devuelven la fe, te sacan la sonrisa y te vas a ir el día de hoy, te prometo, a dormir con el alma tranquila. Imagínense esto, cada año hay un festival muy famoso que se llama Burning Man, allá en el desierto de Nevada, en Estados Unidos. Y toda la raza se va de fiesta y deja abandonadas cientos y cientos de bicicletas en medio de la nada. Así como lo escucharon, abandonadas. Pero como a los mexas nadie nos gana para inventar cosas buenas, hay unos muchachos de una asociación llamada Foro Mundial de la Bicicleta 12 y dijeron, de aquí somos parientes, pues agárrense. Ellos rescataron y repararon nada más y nada menos que 489 bicicletas abandonadas de este festival llamado Burning Man. Y lo más fregón de todo es que con pura ayuda de voluntarios las cruzaron desde San Diego hasta el TJC, hasta Tijuana, para regalárselas a comunidades vulnerables, familias de migrantes, refugiados y hasta mamás que las necesitan para moverse y salir adelante. La neta es que eso es convertir toda la... darle una nueva vida a aquello que de pronto la gente deja abandonada y es una bendición para muchos. ¡Qué chula de esta iniciativa! ¿A poco no? Demostrando que cuando nos unimos para ayudar, de verdad que no hay frontera que nos detenga. ¡Sigan disfrutando de la noche! Soy Marichuy García y qué bonito sabor de boca me dejó platicar con ustedes de esta hermosa y maravillosa acción. Aquí nomás en la mejor FM 100.7, ellos son Banda Carnaval y Eres Pasado. ¡Buena noche!
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1: ¡Flachazo grupero con el reportero! Oye, pues estamos ya en las fiestas, ¿verdad? De este mes. En las fiestas de este mes, fiestas de octubre. Y qué bonito el arranque del palenque con Alfredo Olivas. Mi respeto, la verdad. O sea, se puso a celebrar el cumpleaños el vato. Dice, con permiso, cumplo 33. Y pues ustedes son invitados, pagados, pero invitados, ¿no? O sea, y que sacan el pastel y las mañanitas que tiene, ¿verdad? Muy bonito, y es un reto todo octubre, ¿verdad? Mucha fiesta, mucho ambiente y música, música de lo nuestro. Así es que entérate a través del flashazo grupero con el reportero. ¡Corta!
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Y aquí nomás, en la Mejor FM 100.7, acabas de escuchar El Costal de Penas del Cádico Musical. Amor Factura, Ricardo Arjona y Grupo Firme y El Terco con Pancho Barraza. Yo soy Marichuy García, regreso en unos instantes más a acompañarte a través de la frecuencia 100.7, la Mejor FM Tehuacán. 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Es Cristian Nodal con Tiny. Yo vuelvo a las 10.

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0: Y aquí nomás, en la Mejor FM 100.7. Buenas noches, ¿cómo les va? Qué gusto estar de vuelta con ustedes. Soy Marichuy García. Es una alegría estar de vuelta conectando a través de la frecuencia 100.7. Vámonos pues con la música que nos hizo suspirar, enamorarnos y bailar. Recuerden que este espacio es para ustedes, así que mándenme ya sus WhatsApp audios al 238-152-8794. Y por supuesto, vamos compartiendo esos recuerdos bonitos a través de WhatsApp. Quiero escucharlos. Arrancamos con El Sentimiento de los Cardenales de Nuevo León y Necesito Decírtelo. Era 1996 y esa rola ya sonaba a todo lo que daba. Después de ahí brincamos otro ritmo con La Pasión de Eric Rubin y su éxito Cuando Mueres por Alguien. Era su primer disco de solista, La Casa del Amor, que había sido lanzado en 1993. Y cerramos este primer bloquecito con Los Temerarios, Tú Me Vas a Ver Llorar, de su histórico álbum Camino del Amor. 1995... y fue producido por Gustavo Ángel. Oigan, no le cambien, quédense conmigo, disfruten de las noventeras. Gracias a quienes ya se comunican, llaman a la línea telefónica como lo hacíamos a la antigüita en los 90, al 238-38-203-83 y 38-232-40. Pero si quieres, por el WhatsApp audio, por el WhatsApp audio. O escríbeme un texto y ya lo colocamos. Mientras tanto, celebremos a los 90. Para arrancar este siguiente bloquecito, vamos a inicios del 2000, cuando La Oreja de Van Gogh en España lanzaba su emblemático Rosas. Aquí nomás, en la Mejor FM 100.7. ¿Tú qué quieres escuchar esta noche? Te escucho.
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11: 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Las mañanas maravillosas que compartimos en busca de renovar nuestro cariño. La cálida sonrisa que asomaba entre tus labios para expresarme tantas cosas. Y tu cuerpo frágil, y tu mirada llena de misterio y dulzura para mí. 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

0: Y aquí nomás, en la mejor FM 100.7. A través de la línea telefónica me dijeron que querían una rola de Luis Miguel que rompiera el corazón. Pues ahí está, lo solicitaste, ya lo coloqué, se llama Llamarada. También escuchaste al grupo Indio con ¿Por qué nos dijimos adiós? De su álbum 16 éxitos. Esta canción es una adaptación maravillosa, original del clásico del grupo ABBA. Ellos la adaptaron en el año 1995. Y obviamente El Sol de México con su disco El Concierto, también de ese mismo año. Una joya ranchera del señor Jorge Villamil. ¿Y tú qué esperas para pedir tu canción? Al 238-152-8794. Y ahora, ¿qué te parece si nos vamos a 2010? Sí, viajamos muchísimo en el tiempo. Porque en esa época, el señor Marco Antonio Solís le daba tema a una telenovela que la rompió totalmente. Esta telenovela originalmente se había hecho en la década de los 90 y lanzaba a Salma Hayek a la fama en el mundo mundial. Después de esa telenovela, nada sería igual para ella. Se llamaba Teresa. Y varios años después, en el 2010, Angelique Boulier encarnaba el mismo personaje que haría Salma, Teresa. Y Marco Antonio Solís le entregaba esta canción. Aquí nomás, en la mejor FM 100.7, ¿a dónde vamos a parar? En esa misma telenovela, Gloria Trevi colocaba otra rola llamada Esa hembra es mala. ¿Te acuerdas?
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2: Hilos de la historia causados por el hombre. 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

0: aquí nomás, en la mejor FM 100.7. Gente hermosa, ¿cómo le está pasando esta noche? Mándenme sus saludos, pídanme su rola favorita al WhatsApp 238-152-8794. Es noche noventera en la frecuencia 100.7 de la mejor FM Tehuacán. Vamos a ver qué es lo que anda pidiendo la banda en esta nochecita. ¿Qué anda por ahí? ¿Qué dice la banda? Bueno, mientras nos activamos en el WhatsApp audio, les cuento que acaban de escuchar al grupo Brindis con Amor Prohibido del año 1993. Esta canción consolidó definitivamente al grupo. Y luego le cambiamos al ritmo con la poesía del rock en español de Caifanes con Aquí No Es Así, una joya indiscutible del nervio del volcán. Era 1994 cuando todos coreábamos esta rola, quienes, por cierto, el próximo miércoles 14 de octubre se presentan en el Festival Alfeñique, allá en Puebla Capital. Y la verdad es que estarán totalmente gratis. ¡Está de lujo! Ahora sí, vamos a ver quién anda ahí. Aquí nomás, la mejor FM 100.7. Oigan, banda, pues, ¿qué creen? Lo que suena a continuación también va a cargo nada más y nada menos que la de la industria que no contamina, Industria del Amor. 1995 vio nacer el disco Reencuentro. Aquí lo tienes. Y Rosas Rojas sonaba allí. Aquí nomás, en la mejor FM Tehuacán.
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0: aquí nomás, en la mejor FM 100.7. Qué felicidad que sigamos avanzando. Soy Marichuy García, manden sus saludos, piden su rolita. Recuerden, estamos arrancando la segunda hora. Dimos, pues, con todo en esta segunda hora. Guardianes del Amor nos presentó el hechizo de su álbum Cuatro Palabras, 1994, vio nacer esa canción. Y de ahí le dimos un giro al rock en español con Maná y Vivir Sin Aire, del año 1992. Y luego le pusimos sabor a la cumbia con A.B. Quintanilla, los Cumbia Kings y Fuiste Mala, de 1999. ¡Banda! ¡Qué emoción saber que están por ahí! Y por supuesto que todos y cada uno de ustedes estarán, pues, muy contentos de disfrutar con nosotros esta noche en Las Noventeras. Gracias a quienes se comunican a través de la vía WhatsApp audio. Vamos a ver.
1: Hola, Marichuy, muy buenas noches. Disculpa, y con todo respeto, oye, ¿puedes ponerme una canción de Déjalo Todo, de José José? Por favor, te escuchamos aquí en San Pedro de Acopiaco. Aquí nomás, la mejor, sí, juntos.
0: Gracias, Déjalo Todo, por aquí lo ponemos. Una carita feliz de la terminación 87. Y vamos a ver qué nos piden por este lado.
2: ¿Qué onda, Marichu? Nos complaces con la canción de Linda, titulado Dile, desde la colonia metiendo el mazo, sintonizando este espacio de Las Noventeras con Marichu a través de la estación grupera amarilla. Bonita noche y bendecida la semana. Aquí nomás, la mejor FM.
0: Ok, Déjalo Todo y también quieren a Linda. Vamos, pues, avanzando esta noche. Muchísimas gracias. Y les cuento muy rápidamente que, ¿qué creen? Tenemos este mes muchas cosas que compartir. 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Mientras tanto, démosle un switch a esta rola y vámonos a escuchar a Miguel Ríos y su legendaria A Todo Pulmón. Era 1984 y todos juntos cantábamos este himno. Y en algún momento se llegó a escuchar hasta en el Big Brother. No inventes.

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aquí. Aquí nomás, en la mejor FM 100.7. Sigan mandando sus rolitas, pidiendo sus canciones, sus saludos. Arrancamos con el Divo de Juárez y Rocío Dúrcal en este clásico Déjame Vivir del año 1984. Por supuesto, esto que estamos cerrando fue con puro sentimiento y una petición que hacían a través del WhatsApp audio de su álbum 40 y 20 del año 1992. Obviamente escrita por el maestro Roberto Livi, Déjalo Ir. Y bueno, ¿qué les parece si le pegamos a esto? Ella es linda y les voy a presentar esta canción que se llama Dile. Todas estas niñas eran como que el icono de lo que queríamos ser en los 90. Jeans, linda, todas las chicas que salieron en la telenovela Alcanzar una Estrella. Bueno, la locura. Ahora te presento esta versión del 90s Pop Tour, donde Linda y Jeans hacen de las suyas. Aquí nomás, en la mejor FM 100.7, también petición a través de la línea telefónica. Dile, es Linda.

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1: Y aquí nomás, en la mejor FM 100.7, ha llegado el momento de darte las gracias y de decirte que mañana tenemos más noventeras. Yo en Vía de Vientres estoy muy contenta de que nos hayas acompañado el día de hoy y por supuesto que hayas disfrutado con nosotros esta rolita. Vamos a ver los últimos saludos.
2: Sí, muy buenas noches.
1: Buenas noches.
2: Disculpa. Y con todo respeto, oye, ¿puedes ponerme una canción de ya, Déjalo Todo?
1: Ya sonamos, Déjalo Todo. Muchísimas gracias a todos ustedes por estar muy pendientes de la programación. Y por supuesto, de seguir las noventeras. Escuchamos Dile Que La Amo con Cairo y Claro, Leña de Pirul con la banda Machos. Yo soy Marichuy García y te dejo con muy buena música a lo largo de la noche. Y por supuesto, nos despedimos con este clásico. Ella es Yuri y esto que se titula es Ella Más Que Yo, algo de su álbum Primera Fila. Esta rola sonaría en la década de los 80, principios de los 90, a todo lo que da. Un himno para los corazones rotos. Que tengas un excelente inicio de semana. Besitos para ti. Hasta mañana.

0: Muchas gracias. Los quiero mucho. Gracias. Gracias.
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9: ¿Cómo están? Soy Claudia Mejía, un nuevo episodio de Ya Oíste. Esta vez yo, ahí los que me están escuchando, quiero que se pregunten, ¿hace cuánto no se desparasitan? ¿Hace cuánto no desparasitan a toda la familia, a la mascota? Creo que también es muy importante. Ahí pregúntenselo porque hoy traemos un tema sobre parásitos. Está conmigo el doctor Jesús Manuel Rodríguez Guzmán. ¿Cómo estás, doctor?
10: Hola, ¿cómo estás?
9: Muy bien,
10: muchas gracias.
9: Y yo quiero saber primero, antes que nada, ¿esta parte de la cisticercosis es igual que la tenia que escuchamos por ahí? ¿Qué pasa con esto?
10: De hecho, justamente eso es algo bien interesante, que es con lo que vamos a hablar. O sea, hablar de cisticercosis realmente es hablar de una fase de lo que es propiamente un microorganismo que se llama teniasis, que es un parásito. Taenia, hay dos tipos. Algo que se le llama Taenia solium y Taenia saginata. La que vamos a abordar para hablar de cisticercosis es la Taenia solium.
9: Y me remonto al cerdo, ¿no? Porque pues la misma palabra lo dice. Pero tenemos tal vez este mito muy bien arraigado de que el cerdo no bien cocido, ¡pum!, cisticercosis. ¿Es así o no es así?
10: No exactamente. De hecho, justamente es lo que vamos a abordar en este momento. Tendríamos que hablar de lo que es el ciclo, o propiamente el ciclo de la cisticercosis y el ciclo de la tenia. Y hablaríamos como tal, tendremos que tener en cuenta dos cosas. El cerdo se le conectaría como un hospedero intermediario y al humano como un hospedero propiamente definitivo. Pero ¿qué pasa realmente aquí? Si hablamos realmente de lo que es el cerdo, ¿Qué nos aportaría el cerdo? Realmente hablaríamos de esto. El humano o la cadena de transmisión o el mecanismo de transmisión se llama fecal oral. Y realmente en el humano sí ocasionaría tanto teniasis como cisticercosis. En el cerdito no ocasiona lo que es teniasis. En el cerdito solamente ocasiona lo que es la cisticercosis. En el humano, en el cuerpo humano, tendríamos este gusano. Propiamente la tenia es un gusano plano, tiene una cabeza y se caracteriza porque tiene como cuatro ventosas, es decir, cuatro como hoyitos, por así decirlo, en su cabeza. Y tiene unos ganchos que se van atando al intestino. Esto es lo que hace que realmente se fije al intestino. Pero, ¿cuál es la característica de este gusano? Este gusano es hermafrodito, se reproduce por sí mismo, tiene tanto reproductor masculino como femenino. Y es plano, y cada una de estas cositas planitas adentro alberga huevecillos. Y entonces ahí empieza el ciclo. Entonces, ¿qué pasaría con esto? Se va, ¿sabes? Una cosa interesante y que me gusta mucho. ¿Sabes cuánto mide este gusano? Mide de 2 hasta 7 metros.
9: ¿Qué?
10: Y eso es muy interesante porque imagínate, en cada una de estas segmentos que se van formando, hay miles de huevos. Entonces, ¿qué pasa justo ahí? Justo ahí lo que hacemos es de que existen prácticas como pueden ser fecalismo a raíz del suelo. Esto es, hago popó, literal, en la tierra, donde ya sea que haya alimentos o incluso un mal manejo de las excretas, ¿no? Como, por ejemplo, vemos que sí hay un drenaje, pero ¿dónde desfragua esto? ¿Dónde irriga esto? Irriga a los vegetales que propiamente se consumen. Y entonces ahí es donde empieza lo interesante, porque entonces sabemos que existen animales que se le llaman de traspatio. Imagínate, las personas hacen popó, literal, ahí está la tierra. ¿Y los cerditos qué hacen? Están todo el tiempo jugando con sus naricitas, consumen esta tierra, los productos que están ahí. Los niños salen a jugar, o incluso consumes propiamente algún alimento que ya ha sido irrigado con esta agua. ¿Pero qué pasa? Que en el cerdito entonces encontramos que ya propiamente en la tierra están estos huevecitos. Estos huevos propiamente la tierra no va a hacer que lleguen a la siguiente fase, que es la cisticercosis. Vamos a diferenciarlo aquí. Entonces el cerdito se lo come, esos huevitos en el cerdo sí van a ocasionar que se desarrollen hasta cisticercos, pero ahí van a quedar, no se van a formar gusanos en el cerdo. Aquí es donde viene lo interesante. El humano come la carne, ¿y cómo sería realmente que el humano pueda realmente decir este consumo de la carne pueda ser lo que me origine? Un alimento mal cocinado. Pero si estamos hablando de que ya el huevo en el cerdo se ocasiona un cisticerco, ¿cómo se puede morir? Con una buena temperatura, con una cocción. ¿Cuánto necesito cocinar la carne de puerco para que realmente no me ocasione la infección? Por 20 minutos a más de 70 grados centígrados. Esto obviamente dependerá mucho, ¿no? Y entonces yo ya me lo como y adivina qué pasaba con estos cisticercos. Estos cisticercos es como si tuvieran una capita alrededor, un montón de cosas que son proteínas. Y entonces se desnaturalizan o que se destruyen, por así decirlo, con nuestro ácido clorhídrico. Y volvemos al mismo ciclo. Ahí está el ciclo. Pero esta es la parte interesante, porque si yo te dije de que consumimos el puerco, ya está el cisticerco, pero eclosiona con el ácido clorhídrico. Entonces dices, bueno, pero va a formar gusanos. Y ese es un ciclo de gusanos. Entonces, ¿cómo realmente se forma el cisticerco? El cisticerco es, ya no involucro propiamente al puerco. Involucro el contacto yo directo humano, lo ingiero, pero ¿qué pasaría entonces ahí? Que estos huevitos se van a ir a través de la sangre.
9: Entonces, ahí sí somos completamente responsables. Ya el cerdito no tiene nada que ver, porque no hubo un intermediario. Entonces, ahí sí, por completo somos responsables, porque no tuvimos la higiene adecuada.
10: Correcto.
9: Porque si dices que está en la tierra de las heces, que otra persona fue e hizo ahí, entonces llega mi hijo y empieza a jugar ahí, se lleva las manos a la boca, ahí es donde hay la infección.
10: Correcto. Si yo te hablo de cisticercos, la gente no, muy poca gente sabe, por ejemplo, que los vegetales también pueden ser una fuente de... Porque realmente, si te hablo de cisticercos, ¿qué te viene a la cabeza? ¿Qué se le viene a la cabeza a todos? Los cerdos. Las verduras, aunque las hayas lavado bien, la garantía está desde un buen cultivo, desde que realmente tienes una buena práctica de esto, o un buen manejo de las excretas.
9: ¿Qué hacer cuando sí nos gustan mucho las fresas, sí nos gustan mucho las ensaladas? Digo, ya hablamos de la carne de puerco, pero ¿qué sí está en nuestras manos? O sea, ¿qué tipo de medidas?
10: Si queríamos consumir, a lo mejor los vegetales, no vamos a meter tanto en frutas, sino en general, todo lo que es desinfección que no sea por calor, ya sean frutas, verduras, que sean irrigadas por esto, pues sería lavado y desinfección de vegetales. ¿Qué haríamos? Pues disminuiríamos el factor de riesgo, digámoslo. ¿Cómo lo haríamos? Pues sería a lavarlo con agua potable, claramente, o sea, ya utilizar el agua que esté limpia. Y una cosa que sí vemos son diluciones con clorito, con cloro, ¿no? Que son, le llamamos diluciones de hipoclorito de sodio, que coloquialmente lo conocemos como el cloro comercial que tenemos en casa. Después de que los enjuagamos, retiramos la mayor parte de materia orgánica que a veces vemos, ¿no? Tienen tierrita y esto, lo quitamos. Y posteriormente podemos hacer estas diluciones con cloro. ¿Cuánto correspondería? Por un litro, estos incluso envases que tenemos de crema y demás que miden un litro, de agua potable, o sea, no que sea de preferencia agua potable, claramente agua purificada, le ponemos aproximadamente 2 mililitros de cloro. ¿Cuánto sería esto? Media cucharadita cafetera.
9: También me genera duda. Hay personas que después de desinfectar vuelven a enjuagar. Uh-huh. ¿Está bien o mejor no?
10: Depende. Depende de qué cómo me lo digas. Por ejemplo, si la práctica es lo voy a desinfectar y luego le voy a querer quitar los residuos con agua de la llave. Pues, me refiero al agua corriente, pues evidentemente no sería lo correcto. El agua de la llave, aunque esté purificada, sí tiene ciertos ciertos componentes que no lo hacen tan viable, ¿no? Uh-huh. En el contexto, por ejemplo, de que si lo voy a enjuagar, pero con agua de garrafón, con agua que a lo mejor es de filtro, de la que tenemos de la llave, de la que filtramos en casita, uh-huh, de estos purificadores, pues perfecto. Lo correcto sería, y de hecho así lo menciona la mayor parte de las etiquetas, solo escurrimos después de la desinfección sin ya meterlo. Aunque claro, tiene que ser dependiendo del producto que utilizamos.
9: Agradezco mucho que estés aquí para poder brindar esta información. Sí creo que nos quedó muy claro esta parte de la teniasis y la cisticercosis, uh-huh. que son cosas diferentes. Claro. Y que ya hablamos que el pobre cerdito solo está existiendo y no tiene la culpa en sí o directamente. Sí, claro. La higiene de manos, la higiene de tus alimentos, la cocción de tus alimentos son muy importante. Entonces, pues, gracias por quedarte hasta el final. Doctor Jesús, muchas gracias por estar aquí también.
10: Al contrario, gracias por la invitación y pues también invitarlos a que esto sea una práctica habitual, a desparasitación en casa y pues buenas prácticas higiénicas.
9: Yo soy Claudia Mejía, nos vemos en un siguiente episodio. Hasta pronto.

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1: Flachazo grupero con el reportero. Oye, Yuridia está confirmando el acompañamiento que va a realizar, ¿verdad?, en la Plaza de Toros, en el concierto del compita Edén Muñoz. También Alfredito Olivas dijo: hey, Yuri, ahí te guacho, no me he aprendido la canción, pero, o sea, van a estar ahí. Y pues, aunque no lo creas, también Emanuel, la leyenda, ¿verdad?, de la música pop mexicana de los años 80-90, Emanuel dice: ¿saben qué? Yo también voy a estar, ¿cómo ven?, con Edén Muñoz ahí en la Plaza de Toros. Qué bonito evento, CDMX rifa y puro

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0: aquí nomás en la mejor FM 100.7 acabas de escuchar a ni más ni menos que a Caliventura. No, hombre, este temazo de temazo está Caliventura, la Sonora, la Roba Maridos antes, el grupo que vale lo que pesa pesado en corto. 7 de mañana con 8 minutos de este ya martes, caramba. Ni te cases ni te embargues más, martes 13, caramba. Uy, coñongas. Por favor, absténganse a todos los que son pues ya saben, ¿no? Los que dicen que es de mala suerte, que es algo malo este día, no, hombre. Bueno, ustedes denle, porque al final de cuentas, pues es un día como cualquier otro. Ya comienza, ya inicia el Guateque Show. 7 de la mañana con 9 minutos, así es para toda la bandita que no se le haga tarde. Y hoy tenemos secciones bien chidas para la Rosa. Pero antes, no sin antes, déjenme comentarles que en este momento se abre la bandeja del 238-152-8794 para registrar a todos los cumpleaños y cumpleañeras de Tehuacán y de toda la región. Por supuesto, tendremos lo que es el vale de Yankees Pizza. ¿Dónde la rebanada? Él es exactamente más crujiente. ¿Cuáles son las fechas que participan en estos momentos? A ver, atentas y atentos. Del 11 al 17 de octubre. Del 11 al 17 de octubre, por favor, repórtese a través del 238-152-8794 para la bandita que no haya escuchado el número. Ahí está, ya se lo vuelvo a repetir. En estos momentos ya se abre la bandeja para que usted registre a su compañero o su compañera. El día viernes se va al vale de Yankees Pizza. ¿Qué necesitamos? Nombre completo del agua, el cumpleañero. ¿Cuántos años cumple? ¿Y en qué colonia nos sintonizan? Nada más con eso, ya están participando para la rifa del vale de Yankees Pizza. Y ya sabe que tendremos lo que es la nota del día. Tendremos también la complacencia, el bloque de saludos. Ya, de hecho, ya tenemos foto a través de redes sociales. Búsquenos como La Mejor FM Tehuacán. 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Mientras, vámonos con más música. Cuchito, ¿cómo estás? Buenos días, amiguito. Oyes, ¿cómo estás? ¿Cómo estás?
1: ¡Feliz Navidad!
0: ¿Cómo que feliz Navidad, caramba? Bueno, ya no falta mucho, pero bueno.
1: ¡Estúpido!
0: Pues tú, ¿yo qué, caramba?
1: ¡Lo siento!
0: ¡Ojetes! ¡Cállate! ¡Déjale estar ahí! ¡Vete para allá, caramba! ¡Vete para allá! Más música para ti. Llega al estilo inigualable del Coyote y su banda Tierra Santa, que se presenta aquí en Magdalena Coyoquetepec el próximo 24 de octubre. Y más adelante tendremos boletos para el viejo Nonón. Es el Ranchero Enamorado 711. Aquí nomás, es el Guateque Show. Buenos días, Tehuacán.

0: Y aquí. ¡Ay!
1: ¡Buenos días, Tehuacán!
2: Es el Coyote y su banda a Tierra Santa, al Ranchero Enamorado. 7:14 a.m. Vamos a un corte comercial y al volver tendremos la frase motivacional y el bloque de los chistes.
1: Ya se lo saben, amigos. 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
1: Ya estamos de regreso en este programa que es el Guateque Show. Ya viene la frase motivacional y los chistes. Mientras, nos vamos con...
2: más música, es Banda Carnaval. Eres pasado 7.19 en la mejor FM 100.7.
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0: ¡Oye, Sao!
1: Los números, los chicos, aventura de Emiliano López.
0: Amor y no costumbre a través de la mejor FM 100.7, 7 de la mañana con 26 minutos. Martes 13, ni te casas ni te vas.
1: ¡Ah, caray! ¡Caramba! ¡Aguados todos!
0: Fíjate que al principio del programa dije, para todos los supersticiosos, caramba,
2: y supersticiosas.
0: ¿No? Ándale, ¿no? Nunca pasen por debajo de una escalera, no rompan espejos, caray, no, hombre, pues eso es lo peor, ¿no?
2: No pasen de mano a mano el
0: bueno, salero. Es que son supersticiosos y pues como todos, ¿no? Es cualquier día, ¿no?
1: Bueno, vamos amigo, a la frase del día.
0: Ahí te va el fundillo, amigo. Bien, ahí está para que te inspires un rato.
2: Si el loco persistente en su locura se volviera sabio, así tal. Si el loco persistiese en su locura, se volvería sabio. William Blake. Día de San Fausto.
1: ¡Sos mi amigo Fausto!
3: ¡Ah, oye!
2: San Edgar, el buen Edgar Aguirre y San Eduardo. Cierto. Lalo Cedeño está de santo el día de hoy.
1: ¿En serio?
2: Don Lale. Fíjate, hoy es el día internacional. ¡Cállese! ¡Cállese! Hoy es el día internacional de ponerse traje. Mira.
1: ¿Ah, en serio?
2: El día de sin bra, o sea, de no pray day.
0: O sea, ¿qué?
2: Sin brasier, pues.
0: Ah, ¿en serio? Con... Ah, para las damas.
2: Para las damas.
0: Okay.
2: Día mundial.
0: Dilo, sin tanto censura, caramba.
2: Pero,
0: día de sin sostén, caramba. Día de andar sin sostén, sin brasier, pues. ¿A poco no,
2: de
0: señoritas?
2: Andar peloteando, pues.
0: Claro, ¿a poco no, señoritas, que se siente uno a gusto sin brasier? Ustedes no me dejarán mentir y me lo han dicho.
2: Día Internacional de Ada Lovelace.
0: Ajá.
2: Día Internacional del Lenguaje Claro.
0: Ah, muy bien.
2: Día excelente. Mundial de la Trombosis.
0: También. Día Mundial del Maní o el Cacahuate.
2: Ah, imagínate.
0: Saco, conclusión.
2: Sí. Día Internacional para la Reducción de los Desastres Naturales.
0: Ok. ¿Qué más, amigo?
2: ¿Ya?
0: Inspíranos. ¿Ya? ¿Ya se acabó?
2: Oh, oye, el Día Internacional de ponerse traje. Me pongo traje. ¿Cuándo?
0: Cuando uno de mis familiares se va a casar. Ah, bien. Aplausos por los que se van a casar.
2: Yo me pongo traje cuando voy a ir a pedir la mano de la novia y todo lo demás.
0: Claro, bien. Yo me pongo traje en el caso de nosotros cuando vamos a presentar una quinceañera o alguna boda. Ahí
2: andas,
0: está bien.
2: Pisando fuerte.
0: Ah, bien. Qué bonito.
2: Yo me pongo traje cuando voy a mi primera entrevista de trabajo.

0: Este,
1: soy me pongo traje soy cuando yo doy el grito y parezco panteonero, déjame en paz. Espérate. Te va a traer a la MS.
0: Ay, no. Ya el 18 de
1: ya
0: de
1: este octubre, domingo.
2: Ya.
1: Me pongo ya traje ahí. Y parezco panteonero.
0: Vamos a andar bien Agustines, caramba. Pero bueno, ahí está toda la banda.
1: Ya, déjalo en paz.
0: Ya, por favor. Si no, de rato nos van a fundar.
1: ¿Qué?
0: ¡Vámonos! Yo estoy aquí en los chisterates.
1: ¿Lo dije o lo pensé?
0: No, creo que sí lo pensaste,
1: amigo. Y lo dije también.
0: Y lo dijiste, vamos. Todavía lo dijiste.
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0: ¡Llegaron los chistes en esta mañana! ¡Buenos días, Tebajá! ¡Buenos días, mundo!
1: Ahora, ¿por qué la cachorra tan nebra no está riendo? ¡Se me sale loco! ¡Ya, cachorra, aguanta! ¡Ya, hija! ¡Tú también, escuincla! Dice así... Chiste de Pepito.
0: Bien, amigos.
1: Estaba Pepito para intentar fomentar el pensamiento crítico matemático, ¿no?
0: Ajá.
1: Y decís a sus alumnos: a ver, alumnos, en un árbol hay 5 pájaros. Un cazador dispara y mata a uno. ¿Cuántos quedan? Y en eso, Pepito, ya sabes.
6: ¡Ya, maestra! ¡Yo le contesta!
1: Dice: a ver, Pepito, ¿cuál es?
6: Pues ninguna, maestra, porque todos salieron volando.
1: La maestra sorprendida dice: ah, no era la respuesta que yo esperaba, pero me gusta tu forma de pensar.
6: Pues ahí le va mi acertijo. A ver si es cierto.
0: A ver.
6: Dice: en un bar hay 3 mujeres. Una comiendo un helado. La primera lo muerde, la segunda lo lame y la tercera lo chupa. ¿Cuál de ellas está casada?
1: Y ya la maestra se sonroja, ¿no?
0: Ajá.
1: Y muy nerviosa dice: ay, Pepito, pues para la que lo chupa. Y Pepito:
6: ¡no, maestra! La que lleva el anillo de matrimonio. Pero me gusta mucho su forma de pensar.
0: ¡Qué bonito!
1: ¿Qué? Así se tape.
0: Sí, no manches. Oye, situación de doctor, ¿no?
1: Sabes.
0: Ahí está, ¿no? El doctor está esperando al paciente, ¿no? Ya sabes, ¿no? Y llega el paciente, ¿no? Y se mete, ¿no? A su consultorio. Doctor, ¿puedo hablarle de mi enfermedad? ¿Tiene tiempo de hablar de mi enfermedad? Pues yo sí.
1: Ay, no. Ay. Sí.
0: Chiste manchado.
1: Bastante manchado, no manches.
0: Pues es que él dijo, pues yo qué quieres que te diga.
1: Okay.
0: Él dijo, ¿puedo hablar? ¿Tiene tiempo de que le hable a mi enfermedad? Pues él dijo que sí.
1: Yo sí tengo tiempo. La cosa es que usted ya no. Digo, porque debo explicar, luego hay gente que...
0: Sí. Ay, no, se empiezan a espantar, caramba, no manches. Ay, no, mendigos. No sé qué. ¿Cómo dirías tú, Cuchito, eh?
6: ¡Ojetes!
0: Anda, de ya más cállate. O menos. Bueno, ¿cómo la música de esta mañana?
1: ¡Cállese!
0: ¡Vámonos! Llega Emmanuel Cortés y Edgardo Núñez. Adiós. Adiós, le pedía trabajo. Ah, no, siempre.
6: ¡Feliz
1: ándale.
6: Año!
0: Oh, ¡feliz año!
6: ¡Feliz Navidad! ¡Hasta mañana!
0: Ya, pues, lárgate, pues.
1: Ya, cállese.
0: Aquí te vas, es el Guateque.
1: Chau.
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0: Y aquí nomás en la mejor FM 100.7. Adiós, despedida. Manuel Cortés y Edgardo Núñez.
1: Amigo. 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
0: Esto es todo. Vamos a un corte comercial y recuerden interactuar con nosotros. 238-152-8794.
1: ¿Cuándo?
0: ¿Cuándo? 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
1: Show, pausa, ya regresa de más.
0: Eso.
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0: 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Estamos de regreso.
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0: Buenos días, Tehuacán.

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3: Oye, yo he visto a gente que va a misa. Ajá. A bendecir sus palomitas. Sí. Sus perros, sus gatos. Pero no. Este joven yucateco sí se la jaló.
2: ¿Por qué? ¿Qué hizo?
3: Porque llevó ni más ni menos que su caballo y lo metió hasta la iglesia.
2: ¡Hala! ¡Qué bonito, caramba! Pues es que también un animalito forma parte de la vida de algún ser humano. Todos hemos sido testigos de algún animalito que nos ha dejado huella en nuestras vidas, amigo. ¿Estarás de acuerdo?
3: Exactamente. Pero la presencia de una yegua dentro de un templo de Chemax allá en Yucatán, Mare Bombas, llamó la atención durante la celebración de San Francisco de Asís, donde también acudieron familias con perros, gatos, aves y mucho más. Y este joven de Yucatán, Mare Bomba, protagonizó esta escena poco común, llamando la atención durante las celebraciones religiosas en honor a San Francisco de Asís. Acudió acompañado de su yegua para que recibiera la bendición del sacerdote. La imagen del animal dentro del templo se convirtió en uno de los momentos más llamativos de la jornada.
2: ¿Quién es Francisco de Asís? Bueno, pues es un santo que se le venera, obviamente, que es el cuidador o es el, digamos, pues el patrón o el patrono de los animalitos. Cada 3 de octubre se le hace una misa en su honor. Correcto. Y claro, el ejemplo, pues es este muchachón que dijo, ¿sabes qué? Voy a llevar a mi yegua para que vean que pues aquí ando al pendiente con mi animalito. Pues el perro
3: Humberto. Nos llevaron a su suegra, que es medio mula.
2: No, espérate, Fíjate que el párroco de allá dice que estuvo al pendiente de todos los animalitos que llegaron. Incluso hubo perros de distintas edades, junto con sus crías, además de gatos, codornices y pollos. Imagínate, la variedad de animales lo convirtió en una gran celebración, también de un punto familiar, porque incluso como que llamó la atención de que mira qué bonito gato, mira qué bonito perro.
3: Mira qué bonito perro.
2: Sí, ay,
3: mira qué bonito buitre. Es su suegro.
2: No, espérate, sí, no, tampoco, caramba.
3: Mira qué bonito chango. Mira a su marido.
2: Ay, Dios mío. Fíjate que esta tradición.
3: Mira qué bonito sapo.
2: No, espérate.
3: Ok.
2: Fíjate, amigo, que esta tradición de bendecir a los animales, pues también es una. Es algo como figurativo, amigo. Incluso es reconocido como una relación con la naturaleza y los seres vivos, principalmente con los humanos, con los animales. En distintas comunidades, pues se realizan estas ceremonias, pues para que las personas que acuden con sus mascotas, pues desde una oración especial, que estén bien, que les ayude también en el sentido familiar. Son animales también que,
3: correcto,
2: bueno, en este caso son bendecidos por la parte del trabajo. Por ejemplo, un caballo es bueno para una carreta.
4: Hoy quiero hablar con mi gallo.
2: También un burrito, ¿no? Que también pues forma parte también de las labores del campo. Por eso es importante hacer estos actos religiosos. Y este chavo pues no fue la excepción.
3: Y bueno, el párroco fue Humberto Tumbalán.
2: Tumbalán.
3: Humberto Tumbalán. Estuvo a cargo de recibir a las familias que acudieron a la jornada. Durante la actividad se observó la presencia de perros de distintas edades, junto con sus crías, además de gatos, palomas, codornices, pollos y gran variedad de animales, hasta una tarántula. Convirtió en la celebración. Sí, carnal.
2: Wow. Una iguana. Tarántula, carnal.
3: Una reunión familiar en la cual cada asistente pudo llevar a sus compañeros para recibir la bendición. Sin embargo, la llegada de esta yegua, les dijeron, ¡ora! ¡Ese vato con todo y yegua!
2: No, está bien, caramba. Sí. Y lo que a mí me sorprende es que el caballo, o más bien esta yegua, llega pues bien tranquilo, como sin nada.
3: No pateó a nadie.
2: ¿Sabes qué? No pateó a nadie, se portó buena onda, se portó a todo dar. Exacto. No se alteró, no se puso nerviosa. Bueno, pues qué padre, ¿no? Por estos animales. Esto comienza, fíjate, las celebraciones para bendecir a los animales comienzan a partir de las 4:30 de la mañana. Y hay varias personas que acuden con los
3: hasta
2: animales.
3: Las mañanitas.
2: Les cantan las mañanitas. Se continúa lo que es la
3: grupo
2: misa. Fíjate, aparte del grupo, les llevan un desayuno antes de dar a paso lo que es la tradicional. Pues sí, la tradicional misa, caray.
3: Bueno, pero está allá en Chemax y en Yucatán. Mare Bombas.
2: Yo digo que aquí en Tehuacán sí se hace casi lo mismo, por ejemplo, o sea,
3: allá
2: hace
3: en
2: la bendición.
3: Calvario, ¿no?
2: Calvario, lo que sí allá no me recuerdo. Allá por donde está el Calvario, efectivamente, ahí donde están las ruinas, a un lado de la iglesia.
3: Exactamente.
2: Evidentemente,
3: pues. Guadalupano, ¿no?
2: Exactamente, amigo, pues.
3: Santuario Guadalupano.
2: Allá hacen lo que es la tradicional misa, pues para que los animales estén bien, que estén consigo mismos bien, con los seres humanos.
3: No, yo llevo
2: pues,
3: a mi suegra con su
2: voz. No, espérate, así no, o sea, es un ser humano, amigo. Bueno, pues, ¿qué pasa? Oigan, ¿ustedes en algún momento tienen algún animalito y lo han ido a bendecir? Que eso es lo más interesante. Me gustaría saber, caray. O sea, sí.
3: Voy a llevar a mi compadre que es medio buey.
2: También. No, espérate.
1: voy a llevar al señor gato.
2: Muy bien, díganos si en algún momento usted haya llevado su animalito, pues en este caso, no sé, un gato, un perro, una codorniz, un gallo, qué sé yo,
3: una zorra.
2: Ay.
3: No, sí, yo no tengo una
5: Que luego te dice.
2: Muy bien, así díganos si en algún momento ha hecho esta linda actividad, ¿no? De bendecir a los animales. Bien, ahí está. Y hablando de animales, el perro, el gato y yo. Guardianes del amor de Arturo Rodríguez y los Asques.
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2: Esto es el Guateque.
3: ¡Chao! Buenos días, Tehuacán.

0: Mejor FM 100.7, el perro, el gato y yo, 754. ¿Cómo estamos en redes sociales?
1: Con Marco Rosas, ahí en el Facebook, y Marco Rosas del Guatec en el Instagram. Pausa, ya regresamos, gente. Máquina.
0: También me encuentran como el Flaco Hernández en Facebook e Instagram. En la siguiente hora tendremos el bloque de saludos.
1: Sí, señor.
0: Suéltalo. Más
1: chistes.
0: 238-152-8794.
1: Aquí nomás en La Mejor.
0: Súbete.
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0: ¿Y quién llegó? ¡Pepito!
1: ¡Bravo! Bien.
0: Fíjate que estaba en la clase de anatomía.
2: Simón.
0: Y en eso la maestra le dice, a ver, niños, piensen en qué parte del cuerpo del hombre aumenta hasta 10 veces su tamaño. Cuando se excita o cuando se estimula.
2: ¡Ay, güey!
0: ¿Quién es? Ya se hace el pito. ¡Ya, maestra! ¡Ya le contesto! La maestra, queriendo evitar el momento incómodo, le apunta con el dedo y dice, tú te callas.
2: Oh.
0: No digas nada.
2: Uy,
0: te conozco bien.
2: Rosa,
0: a ver, Luisita, respóndeme. Y en eso Luisita muy tímida dice,
3: es la pupila del ojo, maestra. ¿Por qué prevén la orejita?
0: Y eso pasa, pues en este caso dice, muy bien, Luisita, es la pupila. Y le dice en esto al Pepito, dice, a ver, Pepito, tengo tres cosas que decirte. Primero, que eres un tremendo mal pensado. Y segundo, que estudiaste la tarea de hoy. Y tercero, que vas a sufrir una decepción cuando seas grande.
2: Porque
0: no, no era lo que pensaba Pepito.
4: Para hacer huevos se necesitan huevos.
2: Nada más, caramba. Situación, ¿no? Ya sabes, ahí en la calle, ¿no?
0: ¡Ey!
2: Sale un don, ¿no? Y se topa con una señorita. ¡Ay, tú eres Yolanda, el de los aspersores, ¿verdad? Y la Yolanda le dice,
0: ¡ah, no sea payaso! ¡Ay, no! ¡Ese es un chiste rancio! Se me sonó chiste rancio.
2: ¿Sí lo entendieron o no lo entendieron?
0: Sí,
2: lo entendieron, se los explico.
0: Ay,
2: Dios mío.
0: Chiste rancio.
2: Estuvo bien, estuvo bonito.
3: Ay, ya me
0: voy.
2: Vámonos con la música. Oigan, en esta hora tendremos el bloque de saludos y la complacencia. Así es que suéltalos ya a través del 238-152-8794. Oyes, amigo, están preguntando por las fechas del Valle de Yankees Pizza.
0: Ahí les van las fechas para que anoten su cumpleañero del 11 al 17 de octubre. ¿Qué necesitamos? Nombre completo, no escucha cuántos años cumple. Y debe ser cumpleañero del 11 al 17 de octubre. 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Porque el viernes se va a volver la pizza,
2: Eso es todo. Oye, saludos a todos mis amigos, los meseros arcángeles, los mejores meseros de allá de San Gabriel Chilá, que están escuchando el Guateque. Ay, para mis amigos de Confecciones Chavis, los más caballones de Chilá. ¡A la bestia! No, hombre, y también para la determinación 09. Así es que sigan soltando sus saludos y con mucho gusto los diremos más adelante.
0: Pero neta.
2: Eso es todo. Síganos a través de redes sociales, búsquenos como La Mejor FM Tehuacán, y en esta hora también les platicamos cómo va a ser el show del Zumbaquero Fest 2026.
0: ¿Quieres ver detalle de todo lo que es el Zumbaquero Fest?
2: Uh-huh.
0: Al ratito le decimos, ¿qué onda?
2: Es Edwin Luna y la Tracalosa de Monterrey. Un par de cerdos.
0: Ahora,
2: ¿así está el tema? ¿Yo qué? ¿Yo qué quieres que te diga?
4: Órale, no te vayas a mirar.
0: Tú te callas.
4: Dame más información, ¿no?
0: Préstame atención.
2: Aquí nomás, en el Guateque.
0: ¡Show!
2: No, mejor ven.

0: Y aquí nomás, en la mejor FM, 100.7.
1: Está Tracaloso de Monterrey con el señor Edwin Luna.
0: Así es, un par de cerdos.
2: Déjanos
0: en paz. Espérate.
1: Bueno, ya nos vamos a la pausa, ya regresamos con más.
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0: Buenos días, Tehuacán.
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1: Ya estamos de regreso en el Guateque Show. Se llama Eres mi nada, es Yuridia. Aquí nomás en la mejor
0: 818.

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1: Flachazo grupero con el reportero. Oye, pues estamos ya en las fiestas, ¿verdad? De este mes. En las fiestas de este mes, fiestas de octubre. Y qué bonito el arranque del palenque con Alfredo Olivas. Mi respeto, la verdad. O sea, se puso a celebrar el cumpleaños el vato. Dice, con permiso, cumplo 33. Y pues ustedes son invitados, pagados, pero invitados, ¿no? O sea, y que sacan el pastel y las mañanitas que tiene, ¿verdad? Muy bonito, y es un reto todo octubre, ¿verdad? Mucha fiesta, mucho ambiente y música, música de lo nuestro. Así es que entérate a través del flashazo grupero con el reportero. ¡Corta!
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1: ¡Llegó el bloque de sonido!
2: ¡Sí, señor!
1: Otra vez el 238-152-8794. Saludos que vienen volando, caramba.
2: Saludos para Cori Hernández, hoy en su cumpleaños. Muchas felicidades, que la pase muy bien. Y quiere su beso de perro, tus casos.
1: Ay, no me digas, perrito. No.
3: Que
1: nada
3: te dije.
1: ¿A qué hora se va a ir? ¿A qué hora se va a ir? Porque luego andan ahí chillando de que, ay, no entró temprano.
2: Ah, con la directora.
1: Más seguro. Más les vale, ¿eh? Muy bien, dice acá. Saludos, Guateque Show. Espero que estén pasando un excelente, excelente martes. Saludos para Susi Mendoza. También para el buen Carlos Nieto Tilapa. Dice, aquí estamos los tortilleros ya desde muy temprano dándole al jale.
2: Ah, yo quiero ver a las tortilleras.
1: A la vez, así, ¡ay!, las tortilleras. Alberto Fernández, saludos también para Miguel Ángel Valderas. Bendecido día a todos. Gracias.
2: Saludos para Lucía González.
1: ¿Qué?
2: De hecho, ya tenemos foto, ¿eh?
1: Bueno.
2: Por cierto, iba a decir, por cierto, ya tenemos foto en la mejor FM Tehuacán.
4: ¡Habla bien!
2: Ah, cállate. Para Rosario Sánchez, para Marisela San, para Fresita Hortolán.
4: ¡Fresita Hortolán!
2: También para Angélica Núñez, Mariel Gómez, Eli Domínguez, Dani Cabrera, Alicia Díaz. Y también Noemí González y Jaime Atilano.
1: También saludos para Isabel de la Luz. Dice, excelente martes, chicos y chicas de la mejor FM. Gracias. También para Luz Vargas. No, pero está haciendo...
4: ¡Lo siento!
1: Ahí está. Luis Cortés dice, saludos desde Monterrey. ¡Mira nomás! Desde Topo Chico.
2: ¡Monterrey!
1: ¡No, caramba, no!
2: ¡Monterrey!
1: Dice, excelente día. También para Mirna Medina. Dice, aquí andamos ya con la gracia de Dios. Excelente día, chicos. Isabelita Flores, excelente día. Ahí está.
2: A ver, ¿por qué ahí no te dice algo bien?
1: A ver, ¿por qué no dice
2: nada? A mí nada más me ofende. Pajarraco apestoso.
1: Ya, no, me dijo gorrón.
2: Pero lo dice hasta que reclamo, ¿verdad? María José Valderas, quiere su beso de perro atascado. Se lo damos.
1: No me digas, perro.
3: Te dije.
1: Ahí está, escuincla.
2: Para Luciana González, para Uriel López, para Rosario Sánchez, para Isabelita Flores y para Blanquis Blanche.
1: Eso es todo. También saludos para Temoxcle Ricardo, también para Lupita Centeno. También saludos para Rosario Sánchez, buenos días. Y Francisca García, ahí está, saludos.
2: Para Mora Cruz, Alice Cristi, también para Sergio Díaz, para Santiago Castillo Martínez, para Huicho Zárate, para Remedios Valeriano. Para Citlali y Shell.
1: ¡Citlali!
2: Y para Elvia Carrera y para Stephanie Flores.
1: ¡Bueno! ¿Qué onda?
5: Buenos días, nos podemos mandar saludos para mi gran amiga de la alma que la quiero mucho, a Fabiola Cosme. De Santiago, me gustan, por favor, con una canción, Los Temerarios, por favor, o una de Los Ángeles Azules, por favor, para Fabiola Cosme Ramírez, de Santiago, me gustan. De parte de su amor, se la quiere mucho. Buenos días. Gracias.
2: Eso, muy bien. Cómprale flores, compa. Si la quieres conquistar, cómprale flores.
1: Cómprame unas flores.
2: ¿Y te del cajón?
1: No,
2: exactamente. Vas a ver. Para ti,

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0: 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Vámonos con más música, es Edel Muñoz. Mi yo de antes, caramba. Bien.
1: ¿Y el de ahora ya no o qué?
0: No, espérate. Es que así se llama el tema.
1: No es tema.
0: Bueno, pues melodía, pues.
1: Bueno, sí.
0: Esto es algo padre.
1: Show. No, melodía.
0: La mejor FM.
2: Es el regalo musical. 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

0: Y aquí nomás, en la mejor FM 100.7, Edel Muñoz, mi yo de antes, 8:34. Después de la pausa, tendremos información de los amigos de Materiales
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0: Vamos a checar qué onda, qué promociones hay como Materiales del
1: sí,
0: triunfo,
1: señor.
0: Ya para cerrar este 2026.
1: Ándale.
0: Vámonos a una pausa comercial y regresamos desde el Guateque.
1: Show.
0: Buenos días, te voy a
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0: Y aquí nomás, en la mejor vez, mojado los cheches y Bermudas. Anda más mal de lo normal.
1: ¿Qué?
0: Anda más mal de lo normal.
1: Ah, muy bien, amigo. Fíjate,
0: con
1: amigo.
0: Con cheches, Bermudas y mojado.
1: Así es, así es, bonito mojado.
0: Amigo, más adelante tendremos el qué hacías cuando sonaba esto. Pero no, sin antes. Fíjate, amigo, que es importante tener lo que es el nidito de amor bonito, padre. Como debe ser, caramba, para que se vea presentable. Pero hay señales de que uno no puede ignorar. Como cuando ya no estás pensando en la remodelación, caramba. Pero debes de pensar en eso porque llevas meses posponiéndolo. O cuando dices, ahora sí, en este mes lo empiezo la obra. Pero a la mera hora como que ya no, tú, no manches.
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1: Vámonos a los recoditos, oiga. Y me está tirando el rollo y no es del pachoncito, caramba. No, no, nada que ver, caray.
0: Es ese que rosa feo.
1: Ándale. O no limpia bien.
0: No, no, ándale, deja ahí. Todo garigoleado.
1: Ándale. Ay, no.
0: No, mejor, bebé. ¡Casca!

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2: ¡Ah, caray! La que le vamos a poner.
3: Bien retros, caramba. Para sí, que vean
4: tenía
3: que somos
4: 3 años, chidos, fíjate. Caramba.
3: No, hombre, yo ni sabía que
4: andabas
3: iba a llegar
4: de trapecista, ¿va?
3: Literal, caramba. Ni sabía que me iba a andar por acá.
4: Andaba de trapecista en una de otra. No,
3: vamos a regalar juntos a ni más ni menos que a los Temes Duerme.
2: ¡Tú me vas a llorar! ¡Hombre, está chida esta rola!
4: Esa que la pidió para Fabiola Cruz Cosme. Ahí está, carnal. Ya,
3: para que vean que somos chidos y los complacemos.
4: Así cántale, para que te haga
2: te
4: caso.
2: Voy a decir una cosa. ¿Por qué rayos se retiraron los Temeduermes, caramba? Estaban en su mero punto cuando todos los retros estaban surgiendo bien, caramba.
4: Exactamente. Pero pues bueno.
2: ¿Por qué?
4: Fíjate que en ese año, en el 88, tenía yo 3 años. Además de las elecciones presidenciales, había la caída del sistema el 6 de julio del 88 y se celebraron las elecciones federales, en las cuales pues iba Cuauhtémoc Cárdenas arriba, pero resulta que se cayó el sistema y ganó Carlos Salinas de Gortari.
3: Y sí, bueno, ahí empezaba ya los famosos fraudes, caramba. Pero bueno, ¿qué te digo?
4: Empezó la corrupción.
3: Ándale, fíjate que en el cine en el cine estaba muy popular la película Rambo 3. Imagínate, Rambo 3 ya de nuevo me cuenta, estaba haciendo ahí historia. Michael Jackson nos sorprendía pues estar en la pantalla grande con Moonwalker o Caminando sobre la Luna. Película biográfica de Michael Jackson.
4: Era el año del dragón y fue un año bisiesto que comenzó en viernes el 88.
3: Ay, güey. En ese año estaba también en los cines Beetlejuice, fíjate, ahí estaba también.
4: Oye, qué padre, está buena chida esa película, ¿eh?
3: Y también estaba en el cine Chucky, el muñeco diabólico, la primera
4: Chucky,
3: edición.
4: Ándale, amigo.
3: Fíjate que en ese año estaba muy, pero muy latente, incluso todo el mundo estaba como que en boca de todos, pues el brote de casos del VIH-SIDA, imagínate, fíjate. Estaba muy fuerte, fue un año en el cual acaparó a miles.
4: Se celebraban los Juegos Olímpicos de Seúl 88. Y además Camerún era campeón de la Copa Africana de Naciones. Y Países Bajos, o sea, Holanda, también como la conocen, era campeón precisamente de la Eurocopa. Muy la bien. Copa Libertadores la ganaba ni más ni menos que el Nacional de Uruguay. Y la Copa de la UEFA, el Bayer Leverkusen era el campeón.
3: Eso es todo. Fíjate que en el mundo de la música, Luis Miguel estaba ahí, pues en la lista de popularidad con Un Hombre Busca Una Mujer.
4: Mira, pues vamos a escuchar a los Temerarios.
3: A su máquina con esta tema.
4: Hola, compa.
2: Tú me vas. Tú me vas.
3: Disparos, por favor. Esto para que
4: no. ¿Tú me vas qué?
3: Tú. Me vas a llorar.
4: Ándale.
5: Adiós, camote.
4: Jugando.
3: Son los Temerarios aquí nomás. ¿Qué hacías cuando sonaba esto? Era el año 1988.
4: En el Guatequeso.
3: La mejor FM 100.7.

0: 100.7. ¡Esa
1: no!
0: Son los Te Me Duermes, caramba. Tú me vas a llorar. En la siguiente hora, amigo, tendremos lo que es la complacencia.
1: Ándale, pues.
0: Ahí está, muy bien. Síganos a través de redes sociales. Búsquenos como La Mejor FM Tehuacán.
1: Y siga reportando su cumpleaños del 11 al 17 de octubre para el Ballet de la Pizza.
0: Eso es todo. Así es, búsquenos. Así es, en el Guateque Show.
1: ¡Ya regresamos!
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4: ¡Qué bonitos los chistes, caramba!
5: Y regresó Pepito.
6: Pepito. Dice que va a la iglesia a confesarse, ¿no?
3: Simón.
6: Se mete al confesionario y se hinca y le dice al sacerdote:
7: oh. ¡Padre! Me acuso que soy un pecador.
3: Hola.
7: Es que me gustan mucho las mujeres de doble sentido.
3: Ay, güey.
6: El sacerdote, tratando de ser comprensivo, le dice: a ver, hijo, explícate mejor, ¿cómo está eso? Pepito se le acerca y le susurra al oído:
7: mire, padre, para que me entienda, ¿a usted le gusta el plátano con todo y cáscara? ¿O lo prefiere que se lo pelen?
6: El cura se pone rojo, traga saliva y mira hacia los lados y responde con voz baja: sí. Bueno, Pepito, desnudando el fruto siempre es más tierno. Pepito empieza a reírse.
7: Ya vi, padre. Usted es de los míos. Yo me refería a la fruta. Pero mire cómo vuela la imaginación, padre. ¡Bien, padrecito! ¡Sí! ¡Ahí se ve!
5: Y entonces los acumularon.
3: Le van a disparar a los Pepitos para que se vengan al tiro. Caramba, ¿qué crees?
5: ¿Qué pasó?
3: ¡Llegó Madame Ibadame!
5: ¡Madame Ibadame!
3: ¡Qué bonitos son los de Madame Ibadame, caray! ¿Qué crees? Bueno, dime, ¿la ves? Fueron a, pues ya sabes, ¿no? A comprar algunas cosas así en el... Así, en el súper, ¿no? Melón compró una playera de tirantes. ¿Y qué crees?
6: Y
3: me lames la musculosa.
5: ¡No te voy! ¡No te voy!
6: ¡No más, es la mejor!
3: ¡Qué bonito! ¡En esto lo tendremos! Ni más ni menos que la complacencia. Así es que suelte sus audios o en el momento cuando ya soltemos como tal la sección, puede llamarnos a través de las líneas en cabina 238-38-203-83 y 38-232-40.
5: Y le recordamos que puede anotar a su cumpleañero, ya sabe las fechas, para el baile de Yankees Pizza del 11 al 17 de octubre. ¿Qué necesitamos? Nombre completo, donde nos escucha, cuántos años cumple y deben ser cumpleaños del 11 al 17 de octubre.
3: Por favor, anote su cumpleañero. Necesitamos el nombre completo del agua, el cumpleañero, cuántos años cumple y en qué colonia nos sintonizan. Buenos días para todos mis amigos de allá de Materiales Acabados El Triunfo, allá en Casa Matriz, terminación 63.
5: Gracias.
3: Especialmente para el carpintero Rayo McQueen, que anda reparando las tarimas.
5: Eso es todo. Bien. El buen Rayo McQueen.
3: Saludos, amigos
5: el
3: de
5: Triunfo.
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5: Nuestra mejor
3: empresa, el patrocinador de el Zoom Vaquero Fest 2026. Allá nos vemos próximo 24 de octubre, 5 de la tarde, en el Parque Ecológico.
5: No se lo pierdan, raza. Va a estar sensacional.
3: Vámonos con más música, tema del recuerdo. Las chiquitas, mi amor. Las horóscopos de Durango.
5: La güera, caray, Marisol y
3: no, hombre,
5: Vicky,
3: no, las dos.
7: Ay,
3: que vuelva, 9-13 en el Guateque
5: Show.
3: Súbele, la mejor FM.

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0: Que por cierto, estas muñecas andan muy activas en redes sociales.
1: Correcto, tú sí sabes.
0: Bien por ellas, caramba. No, hombre, no, la
1: neta. Bien por ellas.
0: Qué guapas. No, caramba, sí, caray, es sabroso, sí. Como de Durango, sí,
1: Marisol,
0: sí,
1: y como Vicky, no.
0: Oye, amigo, ¿cómo estás en redes sociales?
1: Ahí me encuentras como Marco Rosas, ahí en el Facebook, y Marco Rosas del Cuateque en el Instagram.
0: A mí me encuentras como el Flaco Hernández en Facebook e Instagram. Síganos a través de redes sociales, búsquenos como La Mejor FM Tehuacán, ahí vaya dejando su saludo en nuestra foto que tenemos ahí, ya. Pero preparándonos neta, para el Zumbaquero Fest 2026.
1: Ya tenemos nuestra tejana ahí.
0: Ya tenemos nuestra tejanona, nuestros tenis, nada más nos faltan nuestros shorts, nada más.
1: No, vamos a ir de botas.
0: Sí, también, ¿por qué no?
1: Botas, sombrero y este short.
0: Vamos a un corte comercial.
1: Pero de esos de los 80.
0: Ándale,
1: ¿no?
0: Sí.
1: Alfonso Sayas.
0: Aquí te vas, en el Guateque.
1: Patas peludas.
0: No manches, ahora yo qué.
1: Aquí en el Guateque Show. Ya regresamos.
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0: Así es, la adictiva y el buen Javi. Déjese querer, mamacita.
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1: ¿Martes? 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
1: Marca y ponla 38-203-83 o 38-232-40.
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4: Es momento de la complacencia.
3: Así es, en la complacencia. La compra. Adelante al 238-152-8794.
4: Si quieren una rolita en la que quieran bailar, cantar o simplemente escuchar a todo volumen, es el momento de que manden su audio.
3: Dice acá, ¿qué onda? Ya nos estamos preparando para ir a ver a la banda MS aquí en Tehuacán, Puebla.
4: ¡Hala!
3: Dice que para empezar, quieren dedicar una canción a Leti, con la canción del color de tus ojos. Pero manden audio.
4: Manden audio.
3: Ay, Dios mío. ¿De qué sirve que tengan tanto celular, tanta tecnología si no pueden mandar el audio? ¿Sí o no, amigo?
4: Sí, ahí es que le pega a la esposa, seguro.
3: Interactuemos.
5: El
3: audio, venga, bueno.
5: Sí, Flaco, mándale aquí una rola, ya sabes, aquí, al Panchito. Ponle esa que dice una de Bronco. Dos mujeres, un camino, y sigo amando las dos mujeres, porque de dos no tiene ni una. De dos, como dice el dicho, no se hace ni una.
4: Ya quieres tu media hora, tú.
5: De dos apenas se saca una, y a los madrazos. Ponme esa de dos mujeres, dos caminos, porque no tiene ni una. Solamente nomás el puro camino lo acompaña en su trabajo. Y ahí de vuelta.
4: Y viene a pastar igual.
5: Por las maravillas, por acá abajo, por la UA. Dale, le pones su rol a lo flaquito, ya sabes. Y a ver si hay un boletito para ir al baile de Palomo.
4: Ya. También tú. ¿Quieres media hora? ¿Quieres boleto todavía, rola?
3: Que se inspire.
4: Dale la rola, ya.
3: Déjalo, está bien, para que vean que somos chidos. No,
4: se ve que ya están coser, hermano.
3: ¿Qué te digo, amigo? Así es la
4: verdad. Porque te digo, flaquito, pónsela.
3: Híjole, Dios, carajo. Vamos, pues, es Ronco, digo, Bronco.
4: ¡Es mujer!
3: Rola, pero
4: a mi compa que ya está curándosela, pero con todo.
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4: Show.

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1: sí, señor.
0: Galán de la banda, el Bebeto.
1: Bebeto.
0: No me mereces, 9.50. Muchas, muchas gracias por seguir con nosotros con el Guateque Show. Mañana amenazamos, pero la fiesta no para, loco.
1: Porque ya viene la plebita y la bonita chimolita.
0: Así es, a partir de las 12 del día, sonido a la mejor FM. A la 1 Noticias Tehuacán. ¿Qué más, Miguel?
1: Y tenemos el escándalo de Romero. Bueno, bueno, bueno. Además, el arma recargado.
0: La cachorra ya se la sabe.
1: Así es, amigo. Y cerrando con broche de oro, Chuy García y las noventeras.
0: Y hablando de noventeras, vamos con esta rolita de los Superlamas.
1: No, cállate,
0: se
1: deja
0: llama
1: mi amigo.
0: Vida sin ti.
2: ¡Feliz año!
0: Cállate.
1: Vámonos, 9.51 en el Guateque.
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1: Aquí nomás.
0: La estación del Zumbaquero Fest 2026.
1: Señor.
0: Más detalles en redes sociales.
1: Sé que lo nuestro no puede ser.

0: 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Estos muñecos cambian de aparador,
1: pero yo las gosto.
0: Pero si se los encuentran en la calle, denle paso chicles. Y nos vemos en la próxima emisión. 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
14: Samajona y Samajonanga. Yo diciéndole a todas las personitas de acá de la Sierra Negra, de Tehuacán, Puebla, de aquí a todos los alrededores, escúcheme aquí en esta cajita de radio, escúcheme porque muchas personas saben quién soy yo. Ay, sangay, samango, conongo. Acuérdate que aquí en la cajita de radio salgo desde las 2:45 hasta las 3 de la tarde, para que ustedes, mi muchacho, anoten bien los consejos, todo lo que hablamos aquí con los Aymara, mi muchacho, aquí en la cajita de radio.
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1: Aquí nomás en la mejor FM 100.7. ¿Qué onda? Buenos días. Good morning. 10 de la mañana con 13 minutos. ¡Qué aguchi! Oiga, qué felicidad poderles saludar en este delicioso martesito. Ni te cases ni te embarques.
2: Ay, calmada loca, me asustaste con ese grito.
1: Ay, Amelita, es que vivo muy contenta. Porque hoy es martes 13.
2: Ay, martes de superstición.
1: No, abuelita, es que yo no creo en eso, pero vengo muy contenta porque el día de hoy me acabo de tomar un cafecito delicioso. Riquísimo, mira, te traje uno, abuelita.
2: ¿Dónde lo compraste?
3: Perdóname, niña, todo no acepto.
1: Lo compré por ahí en una tiendita.
2: Ay, chamaca, ya no andes comprando cosas. Hoy vamos a hablar, mira, este es el tema.
1: Hoy vamos a platicar acerca de las finanzas, abuelita. Qué difícil palabra, una palabra que de repente uno tal vez tiene dudas, ¿no? Muy compleja, muy complicada. Y hablar de las finanzas es un tema, pues, tedioso, pero importante. Hoy platicamos acerca de algunos gastitos hormigas en los cuales se te va tu lanita y por eso dices, ¡ay, el dinero no me alcanza, hijuela! ¿No? Levanta la mano si eres uno de esos. Hoy platicamos de esos temas bien interesantes para que empecemos a cuidar nuestra lanita, nuestro billullo y nos empiece a alcanzar para otras cosas que deberían ser más productivas. ¿Escuchaste lo más nuevecito de Don Rayito colombiano? Soy latino, qué buena rola, Don Rayi. También, no mal los recuerdos con Los Invasores de Nuevo León y a Natalia Jiménez con esto que se llama Y Punto. Me voy con esto que se llama ¿Cómo te olvido? Ellos son Diferente Nivel y el grupo Arriesgado. Es una rolilla reciente, fresquecita, nueva, y ya la puedes pedir aquí nomás, en la mejor.

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1: Flachazo grupero con el reportero. Oye, Yuridia está confirmando el acompañamiento que va a realizar, ¿verdad?, en la Plaza de Toros, en el concierto del compita Edén Muñoz. También Alfredito Olivas dijo: hey, Yuri, ahí te guacho, no me he aprendido la canción, pero, o sea, van a estar ahí. Y pues, aunque no lo creas, también Emanuel, la leyenda, ¿verdad?, de la música pop mexicana de los años 80-90, Emanuel dice: ¿saben qué? Yo también voy a estar, ¿cómo ven?, con Edén Muñoz ahí en la Plaza de Toros. Qué bonito evento, CDMX rifa y puro

0: Ese error es cosa de ayer.
1: Aquí nomás en la Mejor FM, recordando a la reina del Tex-Mex, Selena Quintanilla, con Si Una Vez. 10 de la mañana con 22 minutos, chamacos, a través de la Mejor FM Tehuacán. 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
1: 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Llega el tomate, la adictiva de Horro, aquí nomás, en la Mejor.

Aquí nomás en la Mejor FM. Está muy zumbaquera esta canción, ¿no? Se llama El Tomate. Oigan, si andan buscando algún lugar donde puedan comprar, ¿verdad? 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Llegan los Parras, todo que ver. Saludo para Manuelito Jiménez, que va sintonizando La Mejor. Gracias, Manuel, te mando un abrazo. 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

0: Aquí nomás en la mejor FM Tehuacán escuchaste el grupo Duelo y a la cumbia Pedregal con tu última canción después de esta pausa comercial. Continuamos con el show de la plebita. Oye, y el día de hoy vamos a platicar acerca de un tema muy interesante que nos está aquí platicando la abuelita, y es que yo creo que tiene muchísima razón hablar de este tipo de cosas, ¿no? Hace un ratito veía un TikTok donde un papá decía: yo prefiero que les enseñen a mis hijos acerca de las finanzas, prefiero educación financiera que la educación tradicional. Y me puse a pensar, es correcto, desde que somos chavitos, chiquitos, deberíamos de empezar a aprender al cómo ahorrar, al cómo invertir y cómo hacer dinerito. O sea, es complicado cuando uno llega adulto, ¿verdad? Y es que a veces no es que ganemos poquito, sino que gastamos en pequeñas cantidades sin darnos cuenta. La clave para ahorrar más no es dejar de disfrutar, claro. Sí, porque dices, ay, entonces ¿cuándo voy a vivir? Para eso es el dinero. Claro, sí, es importante. Sino que hay que aprender a gastar. Abuelita, ¿qué consejo nos das a la chaviza y a la no tan chaviza para tener pues ahí unos cochinitos repletos de lana?
1: Ay, más que tener tus cochinitos ahí repletos de lana, invierte, métete ahí a clases de finanzas, busca en las redes y empápate de cómo ahorrar dinerito.
0: Mira, abuelita, según aquí la información que nos comparte en la web, primero hay que identificar nuestros gastos hormigas. ¿En qué se nos va la lana? Híjole, yo soy de estas bien gastalonas. Pues es que soy muy antojadiza, es un defecto mío. Todo se me antoja, abuela. Un cafecito, unas papitas, un postrecito, unos elotitos, cualquier cosa, ¿verdad? Que compramos, ojo, no por necesidad, sino por impulso. Imagínate que todos los días se te antoja algo diferente. 50 pesitos diarios al mes, 1,500. O sea, se te fueron ahí 1,500 pesotes. ¿Qué onda? ¿Cómo gastamos las mujeres también? Compras por impulso. De repente estás viendo ahí en las redes sociales, ahora el TikTok Shop, ¿no? El Chain, el Temu, ropita, maquillaje, accesorios y ofertas que compras porque están baratos, no porque los necesitemos. Chample, sí. Pagos que pasan desapercibidos. Híjole, este me da tanto coraje. Pagué ahí la suscripción de Disney, que soy fan. Pregúntenme en el año cuántas veces la he visto. Pues me la paso aquí en la radio en mi tiempo de ver. Híjole, hay que cancelar eso porque no lo estamos utilizando, pero vea, el banco, ¿qué tal? Sácale y sácale a tu tarjeta porque pues ya se pagó automáticamente. Hay que tener mucho cuidado. Hay algunas reglas básicas. Estos son solamente algunos ejemplos. Ahorita tú me dices en qué otras cosas crees que gastemos, hombres y mujeres. Hay que utilizar esta regla. Páguese primero a usted misma. Cada vez que reciba su sueldito, su dinerito, separa inmediatamente el 10% y lo empiezas a ahorrar. Para una emergencia, pues ahí tienes tu guardadito, debajo del colchón o en el coche, donde quieras.
1: Ay, ¿una tandita puede ser?
0: Sí, sí se puede ser, una tandita. Anota cada peso durante 30 días. Registra desde un chicle. A ver, haz tu listado. Hoy compré un chicle, ¿no? Pues 2 pesos. Hoy compré un elote, 25 pesos. Y así sucesivamente. Y al mes vas a checar cuánto gastaste. Y si te ahorraras esa lanita, ¿qué otra cosa podrías comprar? Hay más reglas. Ahorita te las platico. Está bien divertido esto. Híjole, cuántas pedradas para muchos, ¿no? De toda la lana que gastamos. Malgastamos. Esto se llama Me Derrito. Ellos son los dos carnales. Aquí nomás, en la mejor FM.

Aquí nomás en la mejor FM, los hermanos Quesada. 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Esto se llama el pajarillo. También la has escuchado o la has llamado como maquillaje a granel. Es lo nuevo del regional mexicano con mi Aratzito Arceo. Aquí nomás en la

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0: Aquí nomás en la Mejor FM escuchaste a mi queridísimo Tony Meléndez con el conjunto Primavera y esto se llama Últimamente. También a la arrolladora con Fracaso Seguro, que por cierto, a la gente que sigue la cadena La Mejor FM, va a haber un evento impresionante, el multiverso, y ellos ya están confirmados, la arrolladora. Oye, abuelita, continuamos con nuestro tema el día de hoy, que nos platique la gente en qué gasta su dinero, en dónde se le van ahí sus gastos hormigas. Continuamos con nuestro tema, ya te decía que en primer lugar hay 7 reglas para ahorrar. Primero, que apartes el 10% de tu lanita que ganas, pues a la quincena o a la semana. Anota cada pesito durante 30 días. La siguiente, si deseas comprar algo que no necesitas, espera 2 días. Muchas veces vas a descubrir que ya no lo quieres, que solamente fue un impulso. La regla de las 48 horas. Siguiente, evita ir de compras sin saber qué necesitas. Lleva una cantidad establecida y evita comprar solo porque algo está en oferta o lo viste a simple vista. Eso nos pasa en el súper, ¿no? Ibas por una cosa y terminas comprando un chorro de cosas. Dicen aquí los expertos que para ahorrar tienes que enlistar las necesidades. A ver, hoy hace falta papel higiénico, hace falta detergentes, hace falta esto, el otro, pero en una lista establecida para que gastes justo solo lo que necesitas. Ay, que vi unas pantuflitas y ya tienes como 10 pantuflitas y las vuelves a comprar. No, solamente hasta una listita y un presupuesto. A ver, tengo tanto para el súper, tanto para las frutas y verduras, tanto para esto, y así sucesivamente. Separa tu dinero por categorías. Ten un presupuesto para el hogar, el transporte, la comida, los gastos personales y tus ahorros. No mezcles el dinero destinado a tus metas con el gasto diario. También incluso puedes hacer un apartado para tus actividades recreativas o para el viajecito de fin de año, por ejemplo. Y así. Ahorra también tus ingresos extra. Cuando recibas bonos, comisiones o dinerito extra, destina una parte importante para el ahorro antes de que aumenten tus gastos. Híjole, está bien complicado eso de las matemáticas y las finanzas, ¿verdad? Pero es importante para tu sobrevivencia. Y sobre todo si tienes niños, si tienes una familia, uno nunca sabe, ¿verdad? No, pues que esto es para el kinder del chamaco. Dicen aquí las mamás que se gasta más cuando tenemos hijos pequeños que cuando ya son grandes, ¿no?
1: ¡Ay, tú ni tienes hijos!
0: Bueno, es un decir, cuando ustedes tienen hijos. En fin, ¿qué otro consejillo me puedes dar para ahorrar dinerito, abuelita?
1: Pues que te inviten, mira, y ya no gastas tú.
0: No, abuelita, eso es muy gorrón de mi parte. En fin, si alguien tiene algún otro consejo, mándemelo a la cabina 238-152-8794. Me voy con esto, Mar Azules, Natanael Cano, aquí nomás, en La Mejor.

0: Aquí nomás en la mejor FM 100.7, pedazo de canción, 10 de 10. Ella es Mar Solís, la hija del Buki, y esta canción es una de mis favoritas en su voz. Oye, qué padre, qué bonito canta abuelita.
1: Ay, muy bonito, felicidades.
0: Mar Solís. 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Vámonos con esta rola y después de esta canción nos vamos a pelear con la confrontación. Los hombres también lloran y no tienen nada de malo, ¿eh? Hombres, su pechito no es bodega. Cuando quieran, aquí andamos a la orden para escucharlos.
1: Y ahora ya eres psicóloga,
0: ¿qué? No, abuelita, pero pues que se desahoguen los viejos. 11:18, aquí nomás, en la mejor.

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1: Aquí nomás, la mejor FM. Oye, nos vamos con nuestras rolas, abuelita. Preséntame tu canción de volada, que el tiempo es oro.
2: Ay, rapidito, me voy con una rola en ese cuello. Se llama Morena, son los felinos.
1: ¿Qué? Yo la escuché con la arrolladora y me gustó. Me gustó más con los felinos, claro.
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1: Voten por esta rola, 238-152-8794. Ahorita te presento la mía. Venga.
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1: Hagan una para las güeras también.
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0: Vámonos con mi rola. En este momento yo te presento la siguiente canción. Es una fusión entre Los Rehenes y el grupo Ladrón. Se llama Pienso en Ti. Esta es mi canción. Échale, chato, súbale.
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0: Solo para conocedores de buena música. ¿Cómo dice? Pienso en ti, chaparrito.
2: Ay, ¿no que te gusta bañar hoy?
0: Para que me bajen el cereal. Los chocolates.

0: Vamos a hacer una muerte súbita. Y el primer voto es la rola ganadora, abuelita.
1: ¡Ay, qué cosa! ¿Tan rápido?
0: Sí. Al primer voto que nos entre vía llamada o vía WhatsApp audio va a decidir cuál de las dos rolas quiere escuchar completita. ¿Felina con Morena con los Felinos? ¿O Pienso en Ti con los Rehenes y el grupo Ladrón? 238-152-8794. Primer WhatsApp audio. Nos llegaron como 50 mil, pero nomás voy a elegir uno aleatoriamente. Bueno, ¿por quién es tu voto? Échame el WhatsApp audio, abuelita.
1: Ay, no, ya voy a hacer todo este escándalo sin límite de tiempo, así como ya escuchas.
0: No, rápido, abuelita, que el tiempo es oro. Bueno, dígame, ¿por quién votas?
2: Voto por Morena, de los Felinos.
0: Sole, ya ganó pues la Morena, súbale, oiga. Aquí nomás, en lo mejor.

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Aquí nomás, la mejor FM, él es el fantasma. Ya que andamos en octubre, noviembre, Halloween, Día de Muertos, de una vez, que vengan los fantasmas. Se llama El Culpable, también escuchaste al Coyote y su banda Tierra Santa con Ranchero Enamorado. 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Vámonos con un estreno oficial. Esto se llama La Pelea de mi Vida. Lo más nuevecito de Alfredo Olivas. Aquí nomás en La Mejor.

0: Aquí nomás en la mejor FM, Costal de Penas, Cómico Musical. Nos pasamos a retirar. Que tengan un maravilloso y espectacular martes. Cuídense mucho, pórtense bien, no haga travesuras, abuelita. Vámonos.
1: Ay, ya se fue el tiempo de volar a las 11:51. Te quedas con sonido la mejor. Luego vienen las noticias. Hoy hay información muy importante.
0: Luego viene Armandito Escándalo Romero, el arrimón recargado, y posteriormente cerramos con mi guapísima Marichuy García, ¿ok? Te quedas con esto, se llama La Lotería. Ellos son los Tigres del Norte. Síguenos en redes sociales, arroba la mejor FM Tehuacán. A mí me encuentras como Estefanía Díaz La Plebita. Te mando un beso con baba y apretón mi nacha. Adiós.

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0: para todo mundo con la mano arriba.
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0: tú ya pagarás con alguien que te aguanta.
1: ¡Todo mundo bailar!
2: La tremenda Luca Casa ya llegó, ya está aquí, es el Luca Castillo. Me pide la del ritmo de la matralena.
1: ¿Qué?
2: El ritmo de la metralena.

0: banda pelada del otro lado del charco, la bandita de Portland, Oregon. Hasta Juanita la Bella, el tremendo Juanito. ¡Hola, Juanito!
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0: Ya estamos transmitiendo en vivo a través de TikTok, ya te la sabes.

0: Esa rola sí dan ganas de persinar el piso.
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0: Escúchala. Ay, ay, ay, ay. El tremendo Leonardo Romero. Báilala, gózala, suéndala. Me piden la de Lisandro Mesa. Te llevaré.

Vicente, más saludo para mi novia, la tremenda Keila, en la maquila de Don Germán. Ay, mamá, mira lo que bárbaro el Omar. Para el importador Scorpio, la banda de Tehuacán, Puebla. Ahí te va el chilito, rey.

0: Es momento de saludar a toda la banda blanda de la policía de
1: Cineca de Pampa.
0: Ay, mamá, la tremenda Jacqueline. Excelente día, chamaco, dice.
1: Como siempre, escuchando desde chiquito, la tremenda Clarice Delgado. Un besote, chiquilla.

0: la primera Michelle Guzmán Lobato de los Morros. ¡Ya me escucho! ¿No le escucho los sábados? Toda la banda de Santa Cruz de Acampa, el tremendo bañito. ¡Hola, la Alicia! Desde Periférico Oriente, puro Iztapalapa. Pabicopa el Junior H y el tremendo Agus, que ya van manejando, dice, van manejando las 5 y las 7. Atentamente, el tremendo muñeco. El 28, el muñeco.
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0: Pabicopa el Torito de Tlaxco.

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1: Vamos a un corte comercial.
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0: Aquí nomás la mejor FM 100.7, señoras y señores. Estamos de vuelta después del corte comercial. Con todo el ritmo y sabor de
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0: Y estamos aquí halloweenesco. ¡Suéltala! Adivine de qué me voy a disfrazar en Halloween, banda. ¡Escúchala!
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0: ¡En la cumbia!

0: dinosaurios que ya están llegando. Vamos a escuchar los audios, bandita, que nos llegan a través de WhatsApp. Échamelo.
1: Saludos para el maestro Sabás y el maestro Uriel, que están trabajando aquí en la colonia La Purísima con la canción de La Misma Situación, Grupo G.
0: No manches, que raza, escuchen que están clavando bien duro ahí atrás. ¡Qué tremendo Saiyajin!

0: Todo mundo la mano arriba. Ando más rota para mis compas. Los castores de materiales acabados en triunfo. Mi compa, el tremendo Calixto. Toda la banda del patio de maniobras. 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
0: 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Vamos a bailar y a gozar para toda la banda malandra. ¡Suéltala!
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0: Para toda la banda malandra de La Purísima, esto suena... ¡Báilalo, papá! Todas las chicas inconformes. El tremendo Saiyajin y el banda de ODM. Baila la Yankee. La tremenda Viri Martínez.

0: ¡Qué bárbaros, bandita! Luego me mandan saludos bien raros. Ahí les va, dice: del cielo cayó un enano y el corazón de la Natalie. Caí yo, lo hice el cenizo. No manches, carnal, andas bien mal viajado. Dice: del cielo cayó un enano y el corazón de la Natalie. Caí yo, lo dice el cenizo desde NJ. Amén.
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0: No manches, carnalito. Toda la banda desde la Tenochtitlán hasta arriba Tepito.

0: desde el cielo cayó. No, ya, ya cayó muchas veces, carnalito, ya déjalo. Mi compa el tremendo Giovanni, la gente nueva.
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0: La banda de Santa María, Santa María, Chilchotla. Cumbia Xochitl Mejía.
1: Todos a bailar.
0: Toda la banda hablando desde Little Mountain. Desde el Monte Chiquito.
2: Se empieza a soltar el.
0: Como siempre, el tremendo Michel Guzmán, Lobato de los Morros. No se lo pierdan los sábados a las 8 de la mañana. Para todos los tazos dorados de la Purísima. La banda desde Metameca, Disco Sammy. Toda la bandita desde Cerro Bendis. Dice Méndez, de Chabelita. Para Patsita la Bella, el tremendo Charlie, mi comen Nenuco y el Mamerto para el gato que puro jugar.

como siempre, confección de Chavis. Los más caballeros de Chilac. ¡Ay, mamá, qué rico! Para el potrón y los casi guapos. ¡Para la papá! ¡Qué tremendo chalán! Javi Coco en Bosco, la Carmela. La división del norte de Irapuato.

0: la cumbia vete.
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0: Ahí te va para la Onablis. Escucha la Ona Sánchez. Para don Paulino, que se apura a trabajar, se parece al Chapo, dice. Ahí te va para el equipo de meseros Los Arcángeles. Los mejores meseros de Chilán. A ver si es cierto, luego voy.
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0: Chapo, Chapo, dice, buenas las tengas. ¿Qué pasó? Ahí te van los saludos. ¿Cómo que buenas las tengas aún? ¡Claro que las tengo buenísimas! Ahí te va para el tremendo José Carlos,
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0: ¡Lo amo! ¡Lo amo, mamacito de mi vida! Sonido Dócrates, el tremendo Carlos. Mi amor, terminación 7626. ¡Escúchala!
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0: Va para Sergio Román y Félix, los trabajadores del triunfo, con la canción de la cumbia del tren.
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0: ¡Baila y goza! Dice para mi tremenda Sofi, que mañana cumple 5 añotes. ¡Ahí te va, canalito! ¡Muchas felicidades, Sofi, Sofi! Mañana te pongo las mañanitas, chiquitilla. Nomás me recuerdas, ¿eh? San Gabriel, Chile, la capital mundial de Daco, Papicoba, el tremendo padre Amaro, la banda de la pirotecnia Peralta. Peralta, papá.
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0: Me están pidiendo la del tema de
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0: de Jorge Sea. Ahí estamos, la banda desde Georgia, sonido rumbo 87. La banda de Capibara. ¡Eh, cura que tiene buenas! ¿Qué pasa, mi Viri? A las pruebas me remito. Me piden la cumbia de los violines.

0: Άντε μα παντρεμένο και πιμπάρα. Dice por mi pollito. Como siempre reportándose toda la banda malada de confecciones bambú, bambú, bambuchas.
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0: Para mis compas disparos, mi brother, los tremendos meseros Carrillo, los mejores de Nueva York. No es cierto, no es cierto. Si fueran los mejores meseros, ya me hubieran traído mi cheve destapada.
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0: Cámara maldita, me acaban de mandar un audio como de media hora. No sé ustedes, pero para mí que es el Panchito. A ver, suéltame el audio, Panchito.
2: Bueno, ese chapo, puedo mandar un saludo a mi esposa que se llama Aquel Gautista. Lo quiere mucho y me dijeron que aquí está cerca. Pero se desvió el tren. Ahí le mando un saludo. Porfa, una música bien bonita. Para que escucha. Por favor, chapo. Aquí la cola Esperanza.

San Lorenzo, Jicotencatl, Uruzapalapa, va, va, va, va, va, va. Toda la madera cumbia vera de Guapita, Guapita la bella. La María Cuapa, la calle Nacional Sur, la familia Morales de Amor, la banda que me escuchas desde la Unión Americana, desde New Jersey, el Tineto Miyagi y el Jackie. Pa' mi compa Chema que siempre me escucha.

0: Señoras y señores, nos vamos a un corte comercial. En un momento regresamos para seguir a la fiestota con todo el ritmo y el sabor de
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0: Recuerda que seguimos en vivo a través de TikTok Live.

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1: Aquí nos vota mejor FM 107, señoras y señores. Estamos de vuelta después del corte comercial. Atención, amigas, amigos. 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Señoras y señores, ¡vamos a ponerle ritmo y sabor!
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Pita Eco de Grupo Quintana para Paz Rodríguez, Mario Rodríguez y Juana Rodríguez. ¡Ahí te va, papito! Me pide un eco de Grupo Soñador para sacar los pasos prohibidos. El próximo año, dice, se viene el Grupo Nueva. Grupo Nuevo Sonidera Poblana, la Estrella Cholula.

0: Vamos a leer los saludos que nos llevan a través del 238-152-8794. Vamos siempre en la bandera que me manda sus audios a través del WhatsApp de la mejor. Escúchalo, papito. Dice que dice.
1: Bueno, ahí vamos a acostar donde vamos.
0: Ya decía yo que era muy raro que no me mandara su podcast el Panchito.
1: Guapita la bella ese, mi pichapo buná.
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0: tremendo panchito. Ahí en la esquina del farolito. Le voy a dar a escoger la que quiera, papi.
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0: Ya llegó el sonido genio. A tremendo Dieguito, Dieguito Toribio. Para el maestro cadáver desde Agalpan, Puebla.

Dice para la familia Pueblita Sánchez, que nos escucha en la Colonia Maravillas. ¡Qué maravilloso! Señoras y señores, ahí está el tema y ahora. Ahora les vamos a complacer para toda la bandita que grita. ¡Tambor!

0: Y se llamó para mi copa, tremendo maestro cadáver. Y anda con todo dando de clase a los morritos para que salgan deportistas. Ya llegó Kerrian desde Rancho Viejo. La madona de Rancho Viejo. La tremenda Doña Gloria.
1: ¡Qué buen sabor!
0: ¡Ay, mamá!

Vodka Seltzer, que ya se está reportando tarde pero seguro. Papi Come Brandon, Tienda Sacuditas, el padrino Javi, el gente de la Nico. ¡Escúchala! Me piden un saludo para los Reyes del Papo y Sonido Rodríguez, el juez.

Te va para el sonido Super Dengue. El 10 de diciembre dice la colonia golondrina, selva de Obregón, zona poniente. Ya llegó mi copa y cocodrilo. La mano de la Josefa. ¡Ay, papá! Dice para mi viejita la tremenda Ashley.

0: ya me imagino todos así de, vamos chicas, échenle manos arriba, no se lo sabían, ¿a poco no? Es el próximo, sábado 24 de octubre, en punto de las 5 de la tarde, en la explanada del Parque Ecológico, me van a ver a mí, voy a ir en leggings, sin playera, bien marcado, pero de los brazos porque ando bien requemado, banda. Ahí vamos a andar en el Zoom Vaquero Fest de la Mejor FM 100.7. Prepara los tenis y el sombrero. Este evento es totalmente gratis. Vamos a tener regalotes para las primeras personas que le caigan este próximo sábado 24 de octubre en la explanada del Parque Ecológico a las 5 de la tarde. 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Quiero ver a todo el mundo con la mano arriba.
1: Mano arriba.
0: Allá nos vemos, banda. Es un Vaquero Fest de la Mejor FM. Y vamos a ponerle sabor al sabor, papá.
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0: Cosa ¿cómo dice? Goza mi cumbia.
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0: Se está lloviendo, está poco temblando. Es la pulvorita que ya está llegando.
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0: traigo el buzo.
1: Ahí llegó la Mari López.
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1: Señoras y señores, estamos llegando al final de este programa. Estamos llegando a la recta final. No sin antes sacar los últimos saludos para toda la banda de TikTok y de WhatsApp.
3: Es inconfundible Carlito G.
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1: ¡Ay, mamá!
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1: La tremenda pulporita.

0: es el maestro Willy Colón.
1: La tremenda Pony.
0: ¡Ay, mamá! Para la familia Ramírez. Braila, la Priscila. Así, así. Para el maestro Manuel. Dice que no se pone a trabajar, nomás anda paseando como el Chapo. Para mi mami, la señora Lalita. Lalita de la colonia Tizimán. ¡Bálale, compadre! Producciones El Oso.
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0: Para todos los

0: Señoras y señores, hemos llegado al final de este programa, no sin antes agradecer en controles técnicos a la mera chuleta sin hueso, papá. Ese tremendo escándalo Romero. Recuerda seguirnos en todas nuestras redes sociales como La Mejor FM Tehuacán. A mí me encuentras como Joaquín Lumar, mejor conocido como
1: DJ Chapo.
0: Sillas amarras, aquí cobertores, banda. Recuerda que los quiero mucho. Los

Mañana, si Dios lo permite, nos escuchamos a las 12 del mediodía. Pero yo no me puedo ir sin antes recordarles. Mi rey, mi reina, levánteme la carita que se le cae la corona. Les mando un besote.

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23: Aquí nomás La Mejor 100.7, es un gusto saludarles. Soy Elizabeth Rodríguez Lezama y les doy la bienvenida a Noticias Tehuacán. Hoy es martes 13 de octubre. Hoy tenemos mucha información que compartir con ustedes. Este día habrá cierre de vialidades porque hay una marcha. Se está preparando una marcha en Tehuacán. Será a las 4 de la tarde y la llevarán a cabo trabajadores del Instituto Mexicano del Seguro Social, uniéndose a una convocatoria nacional que tiene que ver con inconformidades, tanto en contra de la situación en que están trabajando, falta de insumos, medicamentos, equipo y demás, así como también en contra de su sindicato. Están inconformes con la manera en que ha trabajado el sindicato y por ello pues se preparan marchas y Tehuacán va a ser escenario de una de ellas. También le informaremos que con la aplicación de 10.000 dosis, es el objetivo que tiene la jurisdicción sanitaria número 10, se ha puesto en marcha la campaña de vacunación contra el virus del papiloma humano. Le diremos hacia quién va dirigida. Ya comienza esta campaña en nuestra ciudad. Y el domingo también va a haber cierre de vialidades porque se realizarán distintas actividades en el centro de la ciudad. Una de ellas tiene que ver con el informe de gobierno del Ayuntamiento de Tehuacán y también el inicio, ¿no?, de la inauguración de lo que es la temporada del mole de caderas en Tehuacán. Saludo a Lalo Cedeño.
24: Gracias, Elizabeth. Excelente tarde para todos. Martes 13. Usted es supersticioso. Bueno, pues es martes 13. Finalmente, estamos ya pasando el mediodía, así es que pues hasta ahorita todo normal, ¿no? Oiga, ayer fue asesinado un hombre allá en San Marcos, Necoxtla, un joven, muy joven, se dice que es de Santa Cruz Acapa, la fiscalía está en investigaciones, todo eso se lo va a platicar Charlie Vázquez. También ya están viendo la forma de la identificación de perros y gatos en situación de calle que ya fueron esterilizados, es una de las medidas que analiza la Coordinación de Bienestar Animal de Tehuacán mediante un posible colocación de aretes en sus orejas. Fíjese qué curioso e interesante el tema. Y bueno, pues de eso vamos a informarle desde luego. Y bueno, pues prepárese porque también habrá mesa de análisis. Estaremos hablando de este asunto del Día Mundial de la Situación Alimentaria. ¿Cómo andamos en estas cosas? Hoy se celebra, lo conmemoran también, pero ¿cómo andamos? Porque en Tehuacán no tenemos un banco de alimentos y quienes sobreviven, muchas personas, es a través del sistema DIF del Estado Municipal, ¿verdad?, quienes dotan de despensas a las personas vulnerables. Y así es que acompáñenos, quédese con nosotros, participe, recuerde que ahí la mejor opinión la tiene usted.
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0: La temperatura justo ahora es de 24 grados centígrados, hay cielo mayormente nublado. El viento es de 16 kilómetros por hora, la humedad del 50%, la calidad del aire se reporta como buena. No hay pronóstico de lluvia para este día. Se esperan rachas de viento de hasta 40 kilómetros por hora de las 3 de la tarde a las 6 de la tarde. Por la noche la temperatura disminuirá hasta los 17 grados centígrados.
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9: Una de la tarde con 12 minutos y vamos con nuestra información local. Decíamos que el domingo va a haber cierre de vialidades y va a haber también un operativo para desahogar, por supuesto, la circulación vehicular. Larry Caballero nos tiene los detalles. ¿Qué vialidades se cierran y cuáles son los motivos?
10: Sí, justamente recordar que el domingo hay eventos en la ciudad, es el informe del presidente municipal y posteriormente la inauguración del inicio del mole de caderas, y ante esta situación, a partir de las 4 de la tarde de este domingo, 4 vialidades del primer cuadro de la ciudad van a permanecer cerradas a la circulación por actividades programadas, estas mismas que se van a llevar en el centro de Tehuacán. Así lo dio a conocer Oscar Ramírez Pacheco, quien es director de Tránsito Municipal. Los cierres se mantendrán hasta que concluyan las actividades cuya última presentación está prevista en el Parque Juárez entre las 11 y la medianoche. Y para el operativo se van a desplegar aproximadamente 65 elementos de tránsito municipal y 18 patrullas, además del apoyo de seguridad pública y la Guardia Civil.
11: Va a ser el día domingo a las 4 de la tarde, vamos a empezar con el operativo. Lo que es el primer cuadro de la ciudad, lo que buscamos justamente es, así como lo acaba de comentar el capitán, pues la seguridad hacia los ciudadanos, y también pues también la ciudadanía que empiece pues a tomar sus precauciones y su tiempo, debido a que vamos a cerrar las principales calles del centro de la ciudad, lo que es Independencia y Reforma. Tramo de Independencia hasta la 3 Sur va a estar cerrado. La calle 1 Oriente, en el tramo de Reforma a 1 Sur va a estar cerrado. En el punto de la 3 Oriente a la Independencia sobre la 1 Sur también va a estar cerrado. Y la calle de la 3 Sur, en el tramo de la 3 Oriente a Independencia, también van a estar cerradas. A las 4 de la tarde vamos a estar cerrando las vialidades hasta que se acabe. En este caso, la última presentación que va a ser por parte de Miguel Caderas aquí en el Parque Juárez, ya son las 11:12 de la noche.
10: Como ya lo escuchamos, las restricciones abarcarán la avenida Independencia desde el primer cuadro hasta la calle 3 Sur, la calle 1 Oriente entre Reforma y 1 Sur, así como las calles 1 Sur y 3 Sur en los tramos comprendidos entre 3 Oriente e Independencia. Indicó que habrá unidades disponibles para atender hechos de tránsito durante operativos. Además, el programa de alcoholímetro continuará activo durante el fin de semana, aunque el domingo se modificarán los horarios de aplicación debido a las actividades previstas. Va a estar alrededor de las 9 a 10 de la noche. Y ante los cierres, las autoridades también exhortaron a los automovilistas a anticipar sus traslados, conducir con precaución y utilizar rutas alternas para evitar contratiempos.
9: Bueno, pues ya escuchamos todo esto, tome sus precauciones, efectivamente, para este domingo, si usted tiene contemplado venir al centro, pues hay que evitar hacerlo en su vehículo, y también, pues evitar dejarlo en la vía pública lejos, porque si no puede entrar al centro con su vehículo, va a tener que dejarlo un poquito lejos de la zona, Así que lo ideal es que busque usted un estacionamiento.
8: Va a ser un caos.
9: Ya lo sé.
8: Un caos, así es que... Pero genera economía, ¿no?
9: Sí.
10: Sí.
8: Genera
10: sí.
8: economía. Los estacionamientos van a estar hasta el top.
9: Sí, exactamente. ¿No? Sí.
12: Venta de taquitos, de todo, los cafés, restaurantes.
8: De todo, sí. De todo.
12: Estamos listos para cantar.
8: Para cantar y para llorar. También.
12: Para llorar también. Sí.
10: ¿Para qué no utilices tu carro? Mira, para que te vengas caminando desde tu casa y hagas ejercicio. No,
12: porque él va a contribuir a la derrama económica.
8: Sí.
10: Ay, lo va a estacionar.
9: Claro, tiene
8: cuatro
9: que...
8: 4 horas de estacionamiento.
9: Para estacionamiento.
8: Más, ¿no?
9: Más, ¿eh?
8: Sí, sí, sí, hay que llegar temprano. Bueno, así va a estar el panorama, tómalo en cuenta. No va a circular con normalidad, ¿no? Porque los tiempos son importantes. También es domingo, ¿no?
9: Sí.
8: También es domingo, entonces sí disminuye un poco la afluencia de personas.
9: No, no, hombre.
12: No hay tanta prisa por llegar
8: eso,
12: a algún lugar.
8: Eso
9: más bien,
8: decir.
9: Porque la afluencia va a haber mucha.
8: La afluencia sí, la prisa, ¿no? La exacto. Prisa, sí.
12: No hay escuelas, sí, muchos sí. no trabajan. Uh-huh.
10: Sí. Pues va a haber prisa por llegar y apartar y eso.
12: Ya, hay si que traer la casa de campaña. Para
9: va a haber aglomeración.
8: Si quieres llegar temprano, tienes que ver el informe.
10: Sí. Ah, claro. ¿Y el informe que era esta persona?
8: A las 5.
9: Ah, por eso.
10: Entonces, sí, sí, sí. Desde las...
8: Y de ahí ya no te retiras,
10: 4.
8: ¿Eh?
10: Hasta, no, no, no.
8: Hasta las 10 de la noche.
10: No, pues es más o menos como cuando hay eventos en el Teatro de Pueblo, en la feria del 5 de mayo en Puebla, sí. que se forman desde un día antes, muchísimas horas antes para alcanzar lugar.
8: ¿Será que se hará eso? Ya estaremos pendientes a ver qué, ¿no?
9: ¿Crees que haya...? ¿Qué canta MS? O sea, ¿tiene algún éxito ahorita en la...?
12: Tiene muchísimos.
9: No, pero ahorita. Sí, sí, o sea, tiene, éxitos tiene. Que ya fueron. Pero ahorita, ¿tiene alguna nueva canción que esté así como en el top 10?
8: Es que tiene adoloridas, Elizabeth.
9: Ah, no, sí, tiene muchas. Sí. Pero digamos que ya no tiene alguna que esté así sonando en este momento.
8: No.
10: No, pero con las viejitas yo creo que...
9: Claro, claro. Sí. Sí.
10: Con eso
9: llena.
10: Sí.
8: Sí, con eso lloras. Mejor vamos a cambiar de tema. ¿Qué le van a poner aretes a los perritos? ¿Cómo está eso, Paco Castro? A ver, detállanos.
12: Así es, esta determinación que han propuesto o lo que tienen pensado las autoridades municipales para la identificación de perros y gatos en situación de calle que ya fueron esterilizados es una de las medidas que analiza la Coordinación de Bienestar Animal en Tehuacán mediante la posible colocación de aretes en sus orejas para facilitar el seguimiento de los ejemplares atendidos. Esto lo informó Enrique Pacheco Martínez, titular de la dependencia. Explicó que actualmente evalúa la viabilidad de incorporar estos distintivos al método CES, captura, esteriliza y suelta, con el que se interviene animales que viven en la vía pública y que posteriormente son devueltos a su entorno. Indicó que hasta ahora se han esterilizado alrededor de 15 perros y gatos mediante este procedimiento, el cual implica dificultades para llevar un registro puntual, debido a que los ejemplares no tienen un hogar fijo ni una persona responsable de su cuidado.
13: Es algo interesante y fíjate que nos ha funcionado mucho, porque a raíz de que hemos encontrado perritos lastimados en la calle, entonces los rescatamos, los recuperamos y casualmente hoy hubo un perrito que se rescató de la colonia Santa Catalina, estaba en malas condiciones, se rehabilitó, se esterilizó y hoy fue adoptado. Entonces es un método muy interesante porque la gente ve que los agarramos y como que luego dice, vamos a ver, ¿no? Y entonces los comprometemos, ya bien sea que el tiempo que pase el perrito bien se reingrese al lugar donde se agarró, o bien la gente de ahí ya se hace más responsable y los ha adoptado. Entonces nos ha funcionado muy bien. También un perrito que se rescató en unos materiales ahí en la colonia, me parece que es México. Igual ya fue, ese sí fue regresado a su lugar. Estuvo la ciudadanía presente cuando se regresó, se soltó. Entonces es un método que nos ha funcionado para que los perritos sigan teniendo atención, los perritos de la calle.
14: A través de este método, ¿cuántas...?
12: Señaló que el programa está dirigido principalmente a animales en condiciones de abandono o maltrato, por lo que la esterilización representa una alternativa para contribuir al control de la reproducción de perros y gatos que deambulan por las calles. El funcionario también destacó que algunas de estas mascotas han encontrado un hogar luego de que vecinos de los lugares donde fueron localizados deciden adoptarlos y hacerse cargo de su bienestar.
8: Es un buen método, ¿no?
12: Sí.
8: Pero solamente vas a saber si está esterilizado.
12: Sí, es para que ellos ya no vuelvan a hacer la doble la captura.
8: La captura, sí. Eso les permite, ¿no? Pero habría que... A mí me parecería más interesante saber qué perros son de la calle.
12: No, pues hay...
8: ¿Sí? Muchísimo. ¿Sí?
9: ¿Cuántos?
8: Sí.
9: Ese es
8: muy difícil. Y es que, a ver, en una cuadra de la colonia que tú me digas, de repente el vecino saca sus perritos, uno o lo que sea. No sabes si es de calle o tiene un hogar. Está en la
12: comunitario.
8: Calle. Sí, exacto. Entonces, ahí es donde puedes tener el control, ¿no? Y lo puedes identificar. Este es de calle. Entonces, ¿qué significa? Bueno, pues es que no tienen dónde ir. Va a estar ahí unos días, sí, mientras le dan alimentación, agua, techo, porque ahora también se refugian por esas razones.
12: Sí, porque donde vivo tenemos un perro comunitario que se llama Camilo.
8: Sí.
12: Pero ya Camilo ya se llevó unos cuatro.
8: Sí.
12: Ya hizo
8: Camilos.
9: Sí.
8: Ya hizo cuates Camilos.
9: Sí, así hizo Benito por allá. Por
8: sí. No, así hacen, sí. Te entiendo. Sí, me pasa. Bueno, pasó porque, híjole, ¿no? Sí, llega el flaco y luego llega el gordo y llega el primo del gordo y así se hace.
9: Sí.
8: Es verdad, sí, hombre. Entonces, ya, a mí me parecía más interesante eso, pero bueno, cada opción es buena, es interesante, ¿no?
9: Bueno, aquí lo que creo que hay que destacar importante es esto, que es la esterilización.
8: La esterilización,
12: sí. Es lo que están...
8: Para no seguir propagando
12: más. Ese método que están aplicando se aplicó en varios países de Europa. Es donde inició el CES y funcionó. Disminuyó la población de perritos callejeros.
8: Sí, claro, es que no hay de otra.
9: Sí, no los rescatan para ponerlos en adopción. Ajá, simplemente no,
12: se esterilizan
9: y vuelven a la calle. Pero
8: sí,
9: ya...
8: pero pues los vuelves a la calle y si no están esterilizados se hacen más.
9: Imagínate.
8: Sí. Y ya no se hacen dos Camilos, se hacen 10.
9: Exacto. Sí. Bueno, pues vamos con otro tema, un boletín de prensa que hace llegar el Ayuntamiento de Tehuacán, a través del cual da a conocer que el gobierno que preside Alejandro Barroso Chávez destinará una inversión aproximada de 60 millones de pesos del Fondo de Aportaciones para el Fortalecimiento de los Municipios para reforzar el equipamiento, la infraestructura tecnológica y la capacidad operativa de la Policía Municipal. Durante una reunión regional de evaluación en materia de seguridad pública sobre el Fortamún, que reunió 21 presidentes municipales, Alejandro Barroso y el secretario ejecutivo del Consejo Estatal de Coordinación del Sistema Nacional de Seguridad Pública participaron, Modesto Miguel Cruz se llama él, revisaron los avances en la aplicación de los recursos destinados al rubro. En el encuentro, Cruz García destacó que Tehuacán registra un avance superior al 64% en el ejercicio de los recursos destinados a seguridad pública. Es el mayor porcentaje reportado entre los municipios participantes como parte del seguimiento a la inversión y al fortalecimiento de las corporaciones policiales. Como parte de esta estrategia, el gobierno contempla la incorporación de nuevas patrullas y unidades de apoyo, equipamiento policial, herramientas tecnológicas, sistema de videovigilancia y radiocomunicación y capacitación especializada para fortalecer las labores de prevención, vigilancia y atención de emergencias.
8: Bueno, también el sector salud ya puso en marcha toda la campaña para la vacunación contra el virus papiloma humano.
12: Así es, con la aplicación de 10.000 dosis como objetivo, la jurisdicción sanitaria 10 puso en marcha una campaña de vacunación contra el virus del papiloma humano dirigido a niñas y niños que cursan el quinto grado de primaria en Tehuacán. Esto lo informó Fernando García Hernández, titular del área. Resaltó que la jornada se llevará a cabo durante aproximadamente un mes con visitas a diferentes planteles educativos.
15: Iniciamos con la vacunación en todas las escuelas públicas y privadas para niños y niñas de quinto año de primaria. Y para los niños no escolarizados, que sabemos que también no acuden a ninguna de las escuelas públicas o privadas, también existe el servicio en cualquier unidad de salud. A partir de hoy, todas las instituciones de salud acudirán a las escuelas a vacunar a los niños y niñas de quinto año de primaria. Hacemos el llamado a los padres de familia para que tengan conocimiento de que vamos a ingresar a sus instituciones. Y agradezco también a las autoridades educativas que nos permiten el acceso. Ya tuvimos previa reunión con ellos y el apoyo para que nos den el acceso a cada una de las instituciones.
12: Detalló que para el desarrollo de la campaña trabajan en coordinación con la Coordinación Regional de Desarrollo Educativo cuya participación permitirá facilitar el acceso del personal de salud a las escuelas. El funcionario exhortó a madres, padres de familia y tutores a brindar las facilidades necesarias para que sus hijos e hijas sean vacunados, así como mantener la colaboración con las autoridades. Indicó que las brigadas de salud acudirán directamente a las instituciones.
8: Sí, van allá, ya no. Digo, si alguien no fue a la escuela cuando estuvieron en la escuela vacunando, hay puestos de vacunación, ¿no? Y en los centros de salud también pueden vacunarse, ¿no?
12: Sí, muy importante que le coloquen esta vacuna a sus hijos, sí. Principalmente en niñas, para evitar temas más adelante de cáncer cervicouterino, que el VPH es una de las principales causas de esto.
8: Total.
9: Sí, aprovechen, y sabes lo importante también es que ahora ya se considera a los niños.
12: Sí, también, porque antes solo era para las niñas y era de 14 años en adelante. Uh-huh.
9: Ahora también es para los niños porque al final de cuentas pues se trata de una enfermedad de transmisión.
12: Sí.
9: Entonces pues podría también afectar en algún momento a los varones. Bien, en otro tema, el ayuntamiento nos hace llegar otro comunicado de prensa a través del cual da a conocer que el presidente municipal Alejandro Barros Chávez presentó ante el Cabildo su segundo informe de gobierno en el que expuso los principales resultados alcanzados durante su administración y señaló que más del 90% de sus compromisos de campaña se encuentran cumplidos o en proceso. Durante la sesión solemne, el edil destacó las acciones realizadas en materia de infraestructura y recuperación de espacios públicos, entre ellas la rehabilitación del Parque Urbano Metropolitano, los trabajos en 2 kilómetros del tren de Valsequillo, la construcción de espacios deportivos y la puesta en funcionamiento del albergue del Hospital de la Mujer y Neonatología. En materia de seguridad pública, informó que la totalidad de los policías municipales cuentan con certificación y evaluaciones de control y confianza, en contraste con el 7% registrado al inicio de su administración. Resaltó el fortalecimiento del equipamiento mediante la incorporación de 9 patrullas, 2 ambulancias, 1 grúa y 8 cámaras móviles de videovigilancia. Respecto de los servicios básicos, señaló que se ampliaron las redes de distribución de agua potable en Manantiales y San Lorenzo Tutipilco, además de avanzar en la perforación y equipamiento de nuevos pozos para mejorar el suministro en colonias que durante años enfrentaron dificultades para acceder a ese servicio.
8: Tome en cuenta esta invitación, habrá por supuesto talleres gratuitos en la biblioteca. ¿En qué consiste, Lari Caballero?
10: Sí, esta situación, se llevarán talleres gratuitos de pintura, computación, regularización académica que se ofrecen el próximo 30 de octubre en la Biblioteca Municipal de Tehuacán. Esto como alternativa educativa y recreativa para niños, niñas y adolescentes durante la suspensión de clases por el Consejo Técnico Escolar. A decir de Juan Carlos González Mora, director de Educación, las inscripciones ya están abiertas y se realizan directamente en las instalaciones de la biblioteca. Durante la primera jornada, cabe destacar que fue el pasado mes de septiembre, participaron 17 alumnos, por lo que para las siguientes sesiones se espera una asistencia de entre 30 y 35 estudiantes. Las actividades se desarrollan en 2 turnos, de 8 de la mañana a 1 de la tarde y de 2 de la tarde a 5 de la tarde, con el propósito de ofrecer opciones para los menores mientras los docentes participan en reuniones escolares.
16: Mira, llevamos el primer consejo técnico que fue en el mes de septiembre. Recordemos que estos consejos técnicos los tomamos en cuenta conforme al calendario de educación, que es los consejos técnicos que ellos trabajan, que es una vez al mes. En este caso nosotros los trabajamos también aquí en la institución para que los alumnos que ese día no tienen clases, los alumnos vengan aquí a la biblioteca a tomar un pequeño curso. En el mes de septiembre implementamos 3 talleres, que es un taller de artísticas, un taller de prácticamente de pintura, y el segundo taller es de tecnología, prácticamente porque estamos hablando de tecnología, y un tercer taller que viene siendo como un tipo de regularización de alumnos, que eso se trabaja durante el día. En esta ocasión implementamos de 8 de la mañana el turno matutino a 1 de la tarde y el turno vespertino de 2 de la tarde a 5 de la tarde nada más, llevando esas temáticas. Ahorita tuvimos buena respuesta, el medio de o la cuestión de la tecnología, que sabemos que la biblioteca municipal, que le llamo yo digital, tiene 60 computadoras y es la innovación para prácticamente, no innovación, pero sí los alumnos están viniendo con la parte de aprender computación.
10: Además de esas jornadas, la biblioteca mantiene talleres regulares entre semana y las clases de pintura y regularización académica se imparten los martes, miércoles y jueves de 4 a 6 de la tarde, mientras que los viernes se ofrece un curso de música en el mismo horario. En el taller musical, los participantes comienzan con ejercicios de ritmo, palmadas y canto, además de actividades con materiales e instrumentos sencillos. Conforme avanza este aprendizaje, también la instructora determina si requieren instrumentos adicionales. El director señaló que todos los talleres son sin costo y están dirigidos a fortalecer los conocimientos académicos de los estudiantes.
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2: Faltan 22 minutos para las 2 de la tarde y en nuestra cabina le damos la bienvenida a Gonzalo Valderrama Sánchez, del Área de Desarrollo Rural, Agricultura y Ganadería, pues que nos viene a platicar sobre qué vamos a escuchar en esa área durante el segundo informe de actividades. Bienvenido, muy buenas tardes.
3: Sí, muy buenas tardes. Agradezco el espacio. Y bueno, pues sí, efectivamente venimos a informar a toda a los radioescucha sobre las actividades que realizamos durante este segundo año de gestión a cargo de nuestro presidente, el doctor Alejandro Barroso Chávez. Y bueno, pues platicarle que dentro de ellas consideramos que una de las partes importantes fue el seguimiento que se le dio a un programa el establecimiento de cultivo de alto valor comercial, que es la pitahaya. Esto fue un proyecto de nuestro presidente, el doctor Alejandro, que fue implementado y fue implementado en buena medida y con buenos resultados en la Junta Auxiliar de Santana Telóstoc. Esto fue el año pasado, donde se les dio esquejes de pitahaya de pulpa roja y materiales de construcción para elaborar sus tutores. Pero en este año, y por indicaciones de nuestro presidente, le dimos un seguimiento puntual, de manera muy puntual, mes con mes, a cómo se iba desarrollando, cómo se iba fortaleciendo este tipo de cultivo. Hubo 50 beneficiarios, de los cuales alrededor del 95% cumplió a cabalidad con todas las cuestiones que se tenían que ir, que se habían contemplado. Esto da pie y abre la oportunidad a que precisamente en el próximo periodo de la pitahaya de cultivo, pues ellos ya tengan la posibilidad de comercializar ya sus frutos. Estaremos hablando ya prácticamente año y medio de que se les entregó estos esquejes, entonces ya estarán en la posibilidad de hacerle una comercializarlos, ¿no? En buena medida. También platicarles que hicimos a lo largo de este año asistencias técnicas en otros cultivos también de alto valor comercial, como es la granada, evidentemente tradicional de acá de Tehuacán. Estuvimos desarrollando esas asistencias y vuelvo a repetir, creo que hemos llevado a buen puerto todas las solicitudes que se han acercado los productores del campo. Por otro lado, también platicarles algo de manera con mucho orgullo, y esto también es importante mencionar, que fue en coordinación con el área de cultura. Trabajamos coordinados, y esto también es una muestra de que en coordinación, aunque pertenezcamos al ayuntamiento, coordinarnos entre diferentes unidades administrativas da frutos. Platicarles, vuelvo a repetir de manera con mucho orgullo, propusimos un grupo para participar en un concurso que convocó el gobierno del estado a través de la Secretaría de Cultura para fortalecer las cuestiones de la tradicional siembra de milpa. Esta milpa es tradicionalmente se le llama milpa a cultivo diverso de tres cultivos. Ganaron el premio, fueron 6 premiados a nivel estado y recibieron un premio de 55,000 pesos. Sí. Orgullosos allá en San Cristóbal.
2: Muchas gracias.
3: De nada.
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4: ¿Qué tal? Excelente tarde a todo el auditorio que en estos momentos hace favor de escucharnos, deseándoles un excelente martes. Vamos a comenzar con toda esta información que se ha estado generando en estas últimas 24 horas. Gran parte de esta información está disponible en nuestra página de Facebook, Noticias Tehuacán Radio TH. Fíjese que el día de ayer se registró un accidente en la zona de la carretera federal 125 Tehuacán-Huajuapan, muy cerca del relleno sanitario. Conductor de una camioneta cargada de muebles y aparentemente un poco de material para construcción, perdió el control y terminó volcando. La vialidad se vio afectada en ambos sentidos por varias horas, precisamente porque quedó obstruyendo el carril que va con sentido hacia Zapotlán Salinas y hacia Tehuacán. De manera inmediata, los automovilistas, al percatarse de esta situación, bueno, solicitaron el apoyo de las unidades de emergencia, llegando paramédicos hasta el punto, quienes atendieron a dos personas que iban precisamente en el interior. Estamos hablando del conductor y del copiloto. Por fortuna, las lesiones que presentaban no eran de gravedad, únicamente eran golpes leves. De este hecho tomó conocimiento la policía municipal como primer respondiente, empezó a abanderar la zona. Posteriormente arribó el personal de la Guardia Nacional, quienes fueron los encargados de realizar el peritaje correspondiente y el deslinde de responsabilidades, únicamente quedando en daños materiales en la camioneta. Con el apoyo de una grúa, la unidad fue enviada al corralón. El día de ayer se registró un accidente donde pues muy constantemente se generan, esto derivado a que no respetan lo que es la preferencia de paso. Estamos hablando de Héroes de la Independencia, esquina con la 11 Oriente. Déjenme recordarle que la preferencia lo tiene la Héroes de la Independencia, con sentido hacia el sur, con sentido hacia el norte. Los que circulan de poniente a oriente o de oriente a poniente, bueno, tienen que tener toda la precaución para evitar algún accidente. Bueno, pues el día de ayer no fue de esta manera, y una mujer que condució un vehículo Chevrolet Chevy en color gris, pues ignoró precisamente esta preferencia y terminó impactando a una pareja de motociclistas. Ellos circulaban de norte a sur sobre Héroes de la Independencia. Al llegar a la 11 Oriente, pues terminaron colisionando. Paramédicos de la Cruz Roja de la Delegación Tehuacán fueron los encargados de brindarle la atención prehospitalaria a ambos lesionados. Al presentar pues lesiones, tuvieron que ser canalizados a un hospital particular. De este hecho, como primer respondiente, la Policía Municipal de Tehuacán, quien al percatarse de esta situación, pues de manera inmediata solicitó el apoyo de las unidades de emergencia. Llegó Tránsito Municipal, quien fue el encargado de realizar el peritaje correspondiente. Tengo entendido que la mujer que manejaba precisamente el vehículo responsable se haría cargo de los gastos, con la intención evidentemente de evitar que esta situación empeorara. En ese sentido, acudir al MP. Mencionó que se haría cargo de los gastos ocasionados, tanto médicos como materiales. Nos vamos a la zona de San Marcos Necoxtla, que es Junta Auxiliar de Tehuacán. El día de ayer, pues bueno, lamentablemente un hombre identificado como Ricardo, de 33 años de edad, falleció, esto tras ser asesinado a tiros. Refieren que sujetos en una motocicleta aparentemente en color negro y un vehículo en color blanco, pues lo interceptaron cuando llegaba justamente en la calle 4 Sur, para mayor referencia a un costado del centro de salud. Refieren que había descendido de su camioneta, una Nissan Frontier, aparentemente ya lo venían siguiendo, sin mediar palabra con el hoyo occiso, pues bueno, le dispararon en varias ocasiones. Los vecinos refieren haber escuchado más de 8 detonaciones, inclusive se habla de más de 10 casquillos encontrados ahí en la zona de donde fue el ataque. De momento, pues todavía no se tiene una línea de investigación por parte de la fiscalía. Sin embargo, se habla de que pudo haber sido un ataque directo, pero serán las autoridades que evidentemente realicen todo lo necesario para poder esclarecer pues este asesinato. Asimismo, estuvo presente el personal de la Policía Municipal, del Estado, elementos del Grupo Jaguares y paramédicos de bomberos, que únicamente confirmaron que ya no contaba con signos vitales. Nos vamos a la zona de la región, específicamente en Altepeji, otra vez Altepeji. Ayer le informábamos sobre dos hechos violentos distintos durante la madrugada. Bueno, hoy les comento sobre otro hecho violento allá en el municipio de San Francisco Altepeji, y es que un hombre identificado como Juan, de 25 años de edad, fue baleado precisamente cuando se vio involucrado aparentemente en una riña. Y pues bueno, de manera inmediata se solicitó el apoyo de las unidades de emergencia en calle Allende, esquina con José Ortiz de Domínguez. Estamos hablando que ya es en la zona del centro de este municipio, y pues bueno, de manera inmediata se trasladó el personal de Protección Civil de este municipio con la intención de poder brindar la atención prehospitalaria a los técnicos en urgencias médicas. Refieren que pues recibió dos impactos de arma de fuego en una de las extremidades. De manera inmediata fue atendido, canalizado al Hospital Comunitario Integral de Ajalpan, con la intención de poder brindar toda la atención necesaria por parte de los médicos. Se sabe que su estado de salud es estable. En tanto, pues bueno, los presuntos responsables lograron huir, a pesar de que se implementó un operativo de búsqueda por parte de la Policía Municipal y del Estado, no lograron ubicarlos. Hoy por la mañana le informamos a usted sobre un accidente aparatoso a través de nuestra página de Facebook, Noticias Tehuacán Radio TH. Pues le informamos a usted sobre el accidente donde pues lamentablemente pues no llegaron de manera pronta las unidades de emergencia, específicamente de la atención prehospitalaria. Tardaron alrededor de 45 minutos en atender a un motociclista, el cual pues bueno fue impactado por el conductor de un vehículo Stratus en color negro. Los hechos específicamente sobre calle 20 Sur, esquina con Puerto Coatzacoalcos, para mayor referencia entre la 7 Poniente y Avenida del Maestro. La información que nosotros logramos obtener precisamente desde esa zona es que el conductor del vehículo pues no respetó lo que es la banderola de alto cuando circulaba de Poniente a Oriente. En ese momento pasaba el motociclista repartidor de pollo crudo sobre la 20 Sur con sentido hacia la 7 Poniente y terminó colisionando de manera frontolateral. Esto provocó que el motociclista perdiera el control y se impactara contra una cabina de un tractocamión estacionado. Las lesiones, pues bueno, fueron varias. Inclusive se habló de una posible fractura de tibia y peroné de su pierna derecha. Fue atendido de manera urgente por un paramédico que déjeme decirle que pasaba en ese momento. Estaba en su día de descanso. Se percató del accidente que ocupaba el motociclista pues atención prehospitalaria bajo su botequín y pues bueno, como pudo lo atendió. Posteriormente a esto pues se solicitó en varias ocasiones pues ambulancias, lamentablemente no pudieron llegar a tiempo por algunos otros incidentes en Tehuacán. Después de algunos 45 minutos llegó la ambulancia de bomberos con la intención de poder seguir brindándole la atención prehospitalaria y pues bueno, refirieron que sí lo trasladaron pues a un hospital. De este hecho tomó conocimiento Tránsito Municipal. Cabe señalar que el conductor del vehículo presunto responsable, al ver lo que había provocado, pues intentó huir, abandonó su vehículo una cuadra adelante donde se registró el accidente, lo abandonó. Sin embargo, al ver un señalamiento directo, pues tuvo que ser remolcado a un corralón.
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2: Faltan exactamente 10 minutos para que sean las 2 de la tarde y arrancando la semana. 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
0: Precaución en 16 Poniente y Héroe de Nacozari. Hay tráfico lento por trabajos en la zona. Boulevard Héroe de Nacozari Sur, tráfico pesado entre 3 Poniente y Avenida Independencia Poniente. La calle 3 Oriente con avance lento de 7 Sur a 3 Sur. La calle 6 Poniente con tráfico moderado con congestionamiento entre 4 y 6 Norte. En la Avenida Ejército Mexicano, circulación moderada con congestionamiento entre Avenida Peñafiel y la 1 Norte. Calle 1 Sur, tráfico pesado entre 3 Oriente y Avenida Independencia Oriente.
1: 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Son las 2 de la tarde en Tehuacán. 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
4: Bien, gracias por seguir con nosotros. Hoy está el equipo completo de noticias. Bueno, falta Maribel, pero bueno, con los datos que proporciona Larry Caballero en esta mesa son suficientes, elementales, ¿no? Seguro ya te pasó, Paco, todo lo que ha indagado.
3: Lo estamos revisando.
4: Sí, por favor, corrige ahí, si no, pero no, Larry no tiene ningún error, siempre está perfecto en los datos. Bueno, ¿de qué vamos a hablar hoy? De la alimentación, del Día Mundial de la Alimentación, no del día precisamente de la alimentación, sino que está enfocado porque, pues, se celebra el Día Mundial de la Alimentación, que es el 16 de octubre, que es el próximo jueves. Pero ¿cómo andamos? ¿México tiene problemas agroalimentarios? ¿Verdad? Tenemos problemas cuando la inflación nos pega, ¿no? Que sube la inflación y arriba del 3.5% ya está grave, pero siempre tiene algunos aspectos importantes que resaltar, porque la inflación se deriva también, desde luego, porque no llueve, el clima, que es muy importante, que tiene sus pros y sus contras, ¿verdad? Y de ahí se deriva las temporadas, por ejemplo, en el caso de la fruta, la verdura, jitomate, tomate, limón. Entonces es donde tenemos una inflación bastante grave. Inclusive hasta, ¿por qué no decirlo?, la demanda entre el pollo y el huevo, la carne misma, ¿no? Entonces, de ahí se deriva. Pero, ¿estamos graves en el país, en México, con el tema de la alimentación? Desde mi punto de vista, no. Todavía no hemos llegado a un punto crítico, pero, a ver, sí hay esta parte de la agroalimentaria. Lo que no llega es a las personas vulnerables, que ese es otro aspecto, ¿no? Que es como una red de distribución de nuestros alimentos, ¿no? Y hay gente pobre. Sí, perdón que no me gusta utilizar esa palabra, pero hay grupos vulnerables que no alcanzan a una alimentación diaria digna, ¿no? Como debe de ser, tienen muchos problemas para conseguir este alimento. Y en el caso de Tehuacán, si lo aterrizamos a Tehuacán, no tenemos un banco de alimentos permanente que esté ahí sosteniendo, desde luego, a familias. Hay asociaciones que se encargan inclusive de repartir alimentos, ¿verdad? Y cuando llegan temporadas políticas, pues los políticos hacen el favor de sumarse al apoyo de despensas. Es así como está el panorama del Día Mundial de la Alimentación, pero vamos a escuchar datos reales, datos precisos, para tener un amplio panorama de cómo está la situación.
0: Así es, los datos en México, las estimaciones nacionales se basan en la medición del Coneval, que es el Consejo Nacional de Evaluación de la Política de Desarrollo Social, y de la Encuesta Nacional de Salud y Nutrición, que emplean la metodología de la Escala Mexicana de Seguridad Alimentaria. Población con carencia alimentaria en México, alrededor de 23.4 millones de personas, aproximadamente el 18.2% de la población del país, presenta carencia por acceso a la alimentación nutritiva y de calidad, niveles de inseguridad en los hogares, seguridad alimentaria. Solo cerca del 40 al 45% de los hogares en México gozan de seguridad alimentaria plena, es decir, acceso constante y suficiente a alimentos variados. Inseguridad leve y moderada afecta a más del 35% de los hogares, donde las familias se ven obligados a reducir la calidad o la variedad de sus comidas por falta de ingresos. La inseguridad grave afecta a más del 12% de los hogares, situación donde los miembros de la familia disminuyen la cantidad de alimentos que consumen o experimentan hambre directa. En más de 730 mil hogares con niños y niñas, algún menor se ha ido a la cama con hambre o pasó un día entero sin comer debido a la falta de recursos económicos. Costo de la canasta alimentaria. Aunque la inflación general se ha moderado, el costo de la canasta alimentaria, tanto urbana como rural, se mantiene elevado, representando la principal barrera para los hogares en situación de pobreza laboral. Se estima que cerca de 40 millones de personas en el país no pueden costear una dieta equilibrada que cumpla con todos los requerimientos micronutricionales recomendados por la FAO y la Organización Mundial de la Salud, desplazando el consumo hacia alimentos ultraprocesados y de bajo costo por caloría. La doble carga de la malnutrición en México. Retraso en el crecimiento, estas son las consecuencias que tiene un infante al no estar bien alimentado, afecta al 12.6% de los niños menores de 5 años a nivel nacional, con proporciones que superan el 20% en zonas rurales e indígenas. La anemia afecta a más del 20% de las niñas y niños de 1 a 4 años vinculado a deficiencias de hierro y micronutrientes. El sobrepeso y la obesidad en adultos y niños. Cerca del 75% de la población adulta mayores de 20 años vive con sobrepeso u obesidad, posicionando a México entre los países con mayor índice en la OCDE. Prevalencia escolar y adolescente, alrededor del 37% de los niños de edad escolar de 5 a 11 años y más del 41% de los adolescentes padece sobrepeso u obesidad. Las enfermedades asociadas a esto, esta condición es el detonante primario de la alta incidencia de diabetes tipo 2 y enfermedades cardiovasculares en el país.
2: Sí, aunque la parte alimentaria engloba mucho más que esto, ¿no? Los pros y los contras, desde luego, quienes se alimentan bien. Este dato de hay un porcentaje altísimo de niños y niñas que se van a cama sin probar un alimento, ya lo tocamos hace unos días, ¿no?
0: Que sí, de la última encuesta del INEGI.
2: De que arrojó el INEGI.
0: La del 2025.
2: Y que se viene a sumar ahora, bueno, pues con los datos del Día Mundial de la Alimentación. Ahora, ¿ustedes lo ven grave?
0: Sí. Sí es grave porque es un porcentaje bastante alto.
2: Es muy alto.
0: Y es muy grave que sean niñas y niños los que estén padeciendo, sí, que se tengan que privar de al menos un alimento o a veces de los tres alimentos por día, ¿no?
5: Es gravísimo.
2: Sí.
5: Es muy, muy delicado, sí, esto. Y bueno, es que de pronto nosotros no lo vemos, ¿no? No lo vemos, y yo insisto, casi siempre nosotros medimos desde nuestros privilegios, ¿no? Ajá. Y entonces dices, ay, no, ¿cómo va a pasar esto? Sí, pasa, y pasa en México, y pasa en Tehuacán.
2: Sí, hombre.
5: Seguramente.
2: Sí, tan solo los niños que vemos en la calle, sí, pidiendo o trabajando,
0: así
2: es, ¿no?
0: Así es, y sí, luego hay otro gran porcentaje que no pasa hambre, pero no está bien alimentado.
5: Así es.
0: O sea, que adquieren los alimentos ultraprocesados, es decir, que se va en embutidos, uh-huh, en cuestiones así, y que no le están aportando ningún nutriente al infante, ¿no?
5: Así es, sí, también es esa otra parte que no se saben seleccionar los alimentos, a pesar de que se están haciendo muchos esfuerzos en las escuelas, ¿eh?
2: Así es.
5: Digo, eso hay que reconocerlo, yo sí he visto de las personas,
2: ¿cómo le llaman?
5: El, la,
2: desayunos
5: sanos, ¿no? O así, no sé cómo.
2: Sí, pero eran desayunos calientes, luego tibios, luego ya frío. No, pero ahora ni fríos, ni tibios, ni calientes, ya no dan nada, ¿no?
5: No, ahorita es más bien como la responsabilidad de los padres.
2: Así
5: ¿no?
2: es.
5: Pero sí hay como ciertos, ciertas normas que se tienen que seguir. Uh-huh. Es decir, no les pueden ya mandar eso que antes era que, ay, pues mira, ten tu juguito del Boing, ¿no?
2: Sí.
5: Prohibido. O sea, eso no lo pueden, no se los pueden dar, no pueden dar embutidos, debe ser todo como más sano, más nutritivo, deben llevar como un snack de ahí de cereales, fruta, verduras, eso es lo que se les está pidiendo en el lunch. Y creo que esos esfuerzos están haciendo. El asunto es que muchos de estos niños que, de los que hablamos, no van a la escuela. Uh-huh. Y ahí, ¿cómo se controla? ¿Cómo se puede sí. alcanzar y darles los beneficios de una alimentación sí, claro, correcta?
2: Sí, claro. No van a la escuela, pues no tienen para comer
5: exacto,
2: también, ¿no?
5: Exacto.
2: Entonces, con una buena alimentación, pues te ayuda a resistir 4 o 5 horas en la escuela, pero ¿cómo te ayuda a procesar todo lo que te enseñan?
5: Sí.
2: Si vas con baja alimentación, ¿cómo se llama? ¿Anemia? Anemia, ¿no? Anemia. Porque sí hay un alto porcentaje sí. de jovencitos anémicos, sí. que por cierto estamos esperando los resultados, ¿no? Iban a hacer una encuesta en todas las escuelas en Puebla ajá. sobre eso, ¿no?
0: A nivel nacional el 20% de los niños de entre 1 y 4 años padece anemia.
2: Anemia. Wow. Es alto.
0: Mucho.
2: Es alto. Sí, es mucho, ¿no? Bueno, pues de eso se trata, para que usted pueda entender qué es el Día Mundial de la Alimentación, ¿no? Porque engloba, insisto yo mucho en esto de englobar, pero sí, tienen razón, a mí desde mi punto de vista creo que ningún ser humano tendría que faltarle el alimento, ¿no?
0: Sí, a nivel mundial las cifras son altísimas también de personas que padecen problemas alimenticios, 757 millones de personas en el mundo padecen hambre.
2: Ajá. Si vas escalando hacia abajo, vas aterrizando en porcentajes de 10, el 10%, ¿cómo lo aterrizaríamos para el país, para el estado y para Tehuacán, que es un municipio, pues sí, es importante para Puebla, ¿no?
5: Sí, sí se deben tener esas mediciones.
2: Sí, ¿eh?
5: Deben existir esas mediciones de cuáles son los estados con mayores problemas en ese en esos casos, ¿no? En ese tipo de rubros, porque es ahí, como conforme se va midiendo la pobreza, también es como los gobiernos o el gobierno federal va destinando recursos.
2: Exacto.
5: Y entonces también por eso de pronto vemos como en municipios en los que dices, ¿y ahí cómo es, qué tanto interés tiene alguien en gobernar un municipio alejado? Pues eso, porque es por este tipo de mediciones, hay municipios, aunque se ven muy pequeñitos y muy alejados, a los que se les destina más recursos. Uh-huh. Pero pues los gobiernos, obviamente muchos gobernantes, pues no, van por el recurso, no van por por beneficiar a su pueblo, ¿no?
2: Ah, claro, sí.
0: Sí, y ahora está la situación también del desperdicio de alimentos.
2: Ups.
0: De acuerdo con el índice de desperdicio de alimentos del Programa de las Naciones Unidas para el Medio Ambiente y los datos de la FAO, el volumen perdido, desperdiciado, se estima que entre cerca del 32 al 33% de todos los alimentos producidos en el mundo no llegan a consumirse. El 13.2% de pérdidas ocurre en las etapas posteriores a la cosecha, almacenamiento y transporte antes de llegar al comercio minorista, medido por la FAO. El 19% de desperdicio ocurre en los puntos de venta minoristas, restaurantes, comercios y en los hogares. Esto también representa una gran cifra, supone el desperdicio de más de 1,000 millones de raciones de comida al día a nivel mundial, lo que equivale a un promedio de 79 kilogramos de alimentos desperdiciados por persona al año en los hogares. Genera pérdidas directas a la economía mundial por más de $1 billón anuales. Es lo que las cifras que se tienen. Y pues bueno, el desperdicio de alimentos es responsable de entre el 8% y el 10% de las emisiones globales de gases de efecto invernadero. Si el desperdicio de comida fuera un país, sería el tercer mayor emisor de estos gases de efecto invernadero del mundo, solo por detrás de China y Estados Unidos. El uso del agua y el suelo requiere cerca del 25% de toda el agua dulce utilizada en la agricultura global y ocupa una superficie agrícola combinada mayor que la extensión territorial de China.
2: Yo recuerdo ahora que estamos viendo esto del el desperdicio de alimentos en los supermercados, y no recuerdo qué gobierno municipal lo implementó, que hice un convenio de colaboración. Seguramente lo recuerdan. Y fue antes de Morena, ¿eh? Antes de que entrara el gobierno de Morena. Bueno, porque lo hizo, no me acuerdo si fue Acción Nacional o el PRI, pero firmaron un convenio de colaboración con estas cadenas o con estos centros comerciales para que sus alimentos, frutas y verduras que estaban a punto de echarse a perder o que todavía tenían una resistencia, fueran donados al DIF municipal y de ahí procesar obviamente todo para hacer una despensa completa, y pero que los alimentos, estos alimentos se consumieran casi de manera inmediata, ¿no? Porque no tenían un margen de caducidad de 4 o 5 días. Acuérdense que la fruta y la verdura, pues tienes que consumirla de inmediato. O ya no veo esa política. ¿Esa es una buena política pública?
0: Sí.
2: Sí, si no, y si lo aterrizamos a la Purísima, ¿cuántos comerciantes?
5: Vamos, si nada más ve a ver todo lo que se tira, la basura que se tira en la Purísima.
2: Lleva un porcentaje de...
5: Lleva un grato porcentaje de todo eso que se le echa a perder, sí, a los comerciantes. Sí, ¿no? Sí. Y tú ve en la noche y vas a ver, son montones.
0: Sí, aquí ya tenemos cifras del desperdicio de alimentos a nivel nacional, según estimaciones de la Red de Bancos de Alimentos de México y reportes de la FAO y el INEGI. El volumen nacional, se pierden y desperdician cerca de 30 millones de toneladas de alimento al año en el país, aproximadamente el 38% de la producción agroalimentaria nacional. Equivale a desechar aproximadamente 94 mil toneladas de alimento diariamente, volumen suficiente para alimentar a más de 20 millones de personas en situación de vulnerabilidad. El costo económico en México representa una pérdida económica estimada en unos 400 mil millones de pesos anuales, cerca del 2.5% del Producto Interno Bruto Nacional. ¿Cuáles son los productos con mayor volumen de pérdida en México? Los lácteos, alrededor de 4.5 millones de litros de leche al año se desperdician, cerca de 2.8 millones de toneladas anuales de tortilla de maíz, aproximadamente 2.6 millones de toneladas anuales de pan blanco y bollería. En frutas y verduras, pérdidas superiores al 40 al 50% en cultivos perecederos como jitomate, aguacate, cítricos y mangos, debido a la falta de infraestructura de red de frío y logística de transporte.
2: ¿Sabes dónde pueden tener eso? Claro, no alcanzamos todavía. En las centrales de abasto. Hay un en la central de abastos de Puebla tienen unos refrigeradores enormes. Entonces los comerciantes ahí echan sus los que están a punto de echarse a perder frutas y verduras para conservar un poco más este tipo de alimentos, ¿no? Pero acá, no, bueno, sí es cierto, tiene razón Elizabeth, lo que vemos es en la basura.
5: Sí.
2: Es en la basura, y tú cuando lo ves dices, ay, este jitomate, ¿le rebanas acá?
5: Y te sirve.
2: Sí, te sirve, sí, sí, sí, el plátano también he visto mucho que tiran, ¿no? Es cierto, y había que revisar cuánta gente se puede alimentar de eso.
5: Pues ahí lo escuchamos,
0: sí, ya dimos,
5: ¿no?
0: 20 o sea, millones de personas.
2: Imagínate. Sí, imagínate, sí. Si lo trasladamos a Tehuacán, vamos a ser cautelosos. 20 personas. Si lo aterrizamos al, ¿no? El 10%. 20 personas, por mucho. Si son 200 mil, sí, 20 personas. Uh-huh. O sea, alcanza para alimentar, ¿no? Pero nosotros hecho... nosotros todos los días venimos a encontrar en los portales dos o tres personas en situación de calle.
5: Sí, sí, sí.
2: ¿Cuál es el estado de salud?
5: Sí, sí.
2: Está probable, sí. O sea, mal. Sí. Mal.
5: Estamos sobre la media mundial, ¿verdad?
0: Sí.
5: O sea, México supera México, la media mundial.
0: Tehuacán tiene entre 68 mil y 72 mil habitantes en inseguridad alimentaria.
5: Es una cantidad.
2: ¿Cómo crees?
0: Sí. Es inseguridad alimentaria, ¿no? Sí, que, sí, no sí, comen,
2: que no coman.
0: Pero sí que a veces tiene que prescindir de una comida o acceden a alimentos de baja nutrición, aportan bajos
2: chatarra,
0: nutrientes.
2: Sí. Chatarra.
5: Sí, sí, sí.
2: No, sí estamos mal.
5: Sí, es una, pensé que éramos menos.
2: Ah, sí, sí. Está muy alto, ¿no?
5: ¿Y sí, qué sí, se puede hacer?
2: Yo creo que hacer un banco de alimentos, crear un banco de alimentos. Sí, y que una política pública mucho más comprometida con la sociedad, Elizabeth, sí, sí. Porque no hay de otra, ¿no?
5: Sí, porque hay algunos esfuerzos, Cáritas, por ejemplo, ¿no?
2: Sí, sí.
5: Cáritas que apoya, pero que también es una asociación, pues, que se sostiene de la...
2: Sí, de la ayuda.
5: De voluntarios, de voluntarios, ¿no? Del voluntariado, entonces...
2: Sí, y también lo hacen por temporada.
5: Sí.
2: No es
5: sí,
2: como sí. Permanente, ¿no?
5: No, no. Creo que tienen algo de entrega de comida, sí. Pero son pocos y son personas... sobre todo adultos mayores enfermos.
2: Así es, así es.
5: Y en soledad, a quienes les llevan su alimento, ¿no?
2: Así es.
5: Y el otro esfuerzo que yo veo, que creo que es más visible, es el de Catedral.
2: Eso.
5: Donde
2: creo que vale
5: cada...
2: 10, 15 pesos, ¿no?
5: No les cobran.
2: No les cobran.
5: No les cobran.
2: Sí. O sea, tú vas a comer.
5: Sí.
2: Ya no he visto las mesas.
5: Sí, las ponen, pero las ponen cada 15 días o algo así. Sí, pero sí, también es. Se pone ahí las carpas. Ajá. Y el que quiera comer llegar ahí a comer, ¿no?
2: Sí.
5: Si no, no les cobran, ¿eh?
0: Y las cifras de inseguridad alimentaria grave o severa a nivel local en Tehuacán, y son datos de la FIES y el Coneval, son entre 20,000 personas con casos extremos de inseguridad alimentaria en el municipio.
5: ¿20?
0: 20,000.
5: 20,000 personas de 350,000 habitantes. Es un porcentaje elevado.
0: Sí, casi el 10%.
5: Sí, casi el 10%. Sí, casi el 10%. Mm. Y bueno, ¿por qué decimos y por qué hay esta situación de inseguridad alimentaria cuando hay tanto desperdicio de alimentos? Bueno, por la mala distribución.
2: Sí.
5: Por eso, porque...
2: Lo que preguntabas. Sí. Ah, bueno, pues es que sí lo hay, pero nadie se encarga de hacerlo.
5: Sí, no, y además porque... hay más alimento en manos de quienes no lo necesitan, uh-huh. ¿No?
2: Es correcto.
5: Entonces, sí, hay quienes van, hacen un súper grande, ¿no? Van a la tienda, al centro comercial, compran muchas cosas y de pronto, pues, abren el refri. ¡Ay, ya se echó a perder este jitomate! ¡A la basura! Sí. ¡Ay, el pollo también ya no sirve! ¡A la basura! Sí. Y eso es lo que va generando. Sí. Igual también lo que se tendrá que hacer es comprar solamente lo necesario, ¿no?
2: Sí. Cuando hay un banco de alimentos, el personal del banco de alimentos recorre restaurantes sobre todo y algunos fraccionamientos importantes y hacen lo que tú dices. Oiga, ¿tiene algo disponible para el banco de alimentos? Entonces tú vas al refrigerador y dices, esto ya no me lo voy a comer al banco de alimentos.
5: Así es. Pues ojalá que se tomara en consideración la idea. Ya nos vamos. Le agradecemos que nos haya acompañado hoy en Noticias Tehuacán. 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

0: Vamos a un corte comercial.
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11: Samajona y Samajonanga. Yo diciéndole a todas las personitas de acá de la Sierra Negra, de Tehuacán, Puebla, de aquí a todos los alrededores, escúcheme aquí en esta cajita de radio, escúcheme porque muchas personas saben quién soy yo. Ay, sangay, samango, conongo. Acuerda que aquí en la cajita de radio salgo desde las 2:45 hasta las 3 de la tarde, para que ustedes, mi muchacho, anoten bien los consejos, todo lo que hablamos aquí con los Aymara, mi muchacho, aquí en la cajita de radio.
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16: Me disculpan si me siento un poquito afónica, pero me ha tocado trabajar duro, pero eso no importa, porque para eso estamos aquí, ayudando a la humanidad, ayudando a que ustedes salgan adelante. A usted, mi muchacha, a usted que quiere salir, que quiere ver, y acá me han pedido, gente que me han llamado y me han pedido que por favor les dé respuestas por la teléfono, aquí por la cajita de radio. que por favor le diga qué es lo que pasa, porque los monjes están pidiendo estos datos y ya se les han hecho estudios. Ismael Rojas Sánchez, nacido el 31 de agosto de 1983. Nos pregunta si va a poder prosperar en su negocio. Él mismo montó, ya que desde 6 meses para acá no ha logrado recuperar ni siquiera su inversión. Y los clientes son demasiado escasos. Y le gustaría saber si el Mararay le puede ayudar en su negocio, o que si existe algo para que él pueda encontrar fuerza y poder encontrar la solución y tener buenas ventas. Ay, pues mi muchacho Ismael, qué bonito mi muchacho. Yo sí le puedo decir a usted que claro que el Mararay me le puede ayudar a usted para toro, mi muchacho. Porque acuérdese que el Mararay es una protección. 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Y usted, mi muchacho, pues usted no está tan viejo, mi muchacho, pero necesita el elixir de la juventud para su mamá que le está llorando ahí, mi muchacho. Se le entrega el filtro para los juegos de azar, que esto también es para el dinero. Para que a usted no se le vaya el dinero de las manos, mi muchacho. A través del Mararay yo lo limpio, le limpio su energía, le limpio su aura, le limpio sus chakras, samango con hongo, porque todos tenemos los chakras, la energía del cuerpo. Y a través de su Mararay se lo puedo limpiar, mi muchacho, le puedo limpiar su cuerpo. Y se le entrega a usted el amarre, el embrujo salvaje. Una cosa para el dinero, una cosa para el amor y una cosa para la salud. 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Ay, samango con hongo, mire, de lunes a viernes, todos los días nosotros atender por ustedes, todos los días nosotros estar ayudando, dándole el consuelo al enfermo, al consuelo al que está mal, al necesitado. Pueden llamar, pueden marcar ahorita mismo, mi muchacho, pueden, nosotros estamos respondiendo llamaritas que yo aquí no las puedo pasar todos en la cajita de la radio, porque hay unos que me dicen, yo no quiero salir al aire. Ay, samango con hongo, entonces ahí los monjes me están ayudando a ver cuál es la que quiere salir al aire. Ahí se mango con hongo. Pero mientras tanto, vamos a escuchar testimonios de personas que se han sanado, que se han curado a través del Mararay, a través de un rezo, de un cántico de la India Yacira, o del monje o del otro monje.
17: Hoy siendo 2 de septiembre, se encontraba con una muchacha que viene mucho contenta,

0: mi dinero y nunca vi nada efectivo. Y ahora pues sí me siento muy contenta y agradecida porque veí palpablemente las cosas que me hicieron mal, pues. Y tanto tiempo de estar sufriendo con tanta pobreza y dificultades. Y ahora pues ya, gracias a Dios, he visto con mis propios ojos ese mal que me habían hecho.
1: Mi muchacha, ¿cuánto duró usted arrojando ese maleficio?
0: Pues hay como unos 4 días.
1: ¿4 días? Sí. ¿Y ahora cómo se siente?
0: Pues ya muy bien, muy contenta, tranquila, ya me siento más a gusto, ya.
1: ¿Y en qué lugar estamos, mi muchacha?
0: Pues, yo vengo de un ranchito, sí. Con la casi calle Sira.
1: ¿Usted cuánto hace que me había escuchado a yo?
0: Pues ya tenía tiempo, como cerca de un año que yo la escuchaba por la radio. No, me perdí la...
1: ¿Y no va a ser quita venir acá?
0: Pues sí, claro que sí. Yo me dio mucho gusto haberla escuchado que ya estaba aquí cerca de nosotros.
1: Gracias, sí. Muchacha, qué bonito. ¿Y usted cómo que le dice a toda la gente? ¿Vale la pena tener su marará y vale la pena curarse con la India Yashira?
0: Claro que sí vale la pena porque en realidad muchos estamos así mal y no sabemos y usted siempre nos dice la verdad. Yo entiendo que sí es la verdad porque lo he visto efectivamente las cosas.
1: ¿Y si vale la pena que vengan, qué les recomienda?
0: Pues sí, que vengan, que no dejen pasar el tiempo y que sigan sufriendo ni andar por ahí pues con otras personas que no nos muestran nada. Y sí vale la pena venir aquí con ella.
1: Gracias, mi muchacha, que por esas bonitas palabras, que es hacer la mejor manera que me pagan a yo con un testimonio de agradecimiento. Mi muchacha, Marta, ¿yo le cobré algo a usted por su curación?
0: Pues nada más lo necesario para sacar de esas cosas,
1: yo no
0: porque...
1: cobré, mi muchacha. ¿De los materiales los trajo?
0: Sí, yo traje los materiales y
1: pues... ¿Y es poco a la vida?
0: Sí, exactamente, eso es lo que tenemos que dar, aportar nosotros para quedar sanados.
1: Bueno, gracias a los dioses, mi muchacha, usted hizo sacrificio, trajo sus materiales y trajo lo del diezmo para la Virgen para poderla curar, porque es hacer la mejor manera que usted me pagan a yo, con un testimonio para la radio.
2: Qué bonito, mi muchacho, eso es lo que yo decir. Hay personas que cuando quieren curarse, cuando quieren ponerle fe, amor a las cosas, logran todo. Ay, Samango con hongo, por eso yo invito a todas las personitas, al que tiene fe, mi muchacho, al que realmente quiera ver solución, porque yo lo recibo con corazón, lo recibo con amor, y a través del mararay los puedo curar, pero si usted no tiene, pues venga a la consulta, mi muchacho, venga, para meterlo en cadena de oración, para ayudarlo a usted con el agua sagrada de la flor de Jericó, esta flor que se murió cuando murió Jesús y resucitó cuando Jesús resucitó. ¡Ay, Samango con hongo! ¡Qué bonito que ustedes, si usted no tiene para su mararay, haga sacrificio, mi muchacho! 50 pesos van y se lo comen en la esquina en una tortilla. ¡Ay, Samango! Yo no le estoy diciendo que no vaya a comer, ¿no, Samango con hongo? Pero que usted, si quiere saber realmente qué es lo que le pasa a usted, pues venga y visíteme.
3: Jonay Samajonanga, quien les habla a ustedes aquí, la India Yashira de Casa Aymara. 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
2: Qué bonito, mi muchacho. Venga usted, compre su mararay. Venga una consulta personal y privada, que acá están los monjes con yo, la India Yashira, la que cura, la que sana, la que ayuda a la personita que tiene una maldad, que tiene un daño, una porquería que no encuentra solución, que se siente que se ahogó, ay, Samango Conongo, y que necesita una mano para que lo ayude a salir adelante. Venga, mi muchacho, visíteme. Usted me puede marcar en este momento. Yo le puedo contestar su llamadita o los monjes que me están ayudando, mi muchacho, porque me dicen mande los testimonios. Ya si era, yo le puse a usted un testimonio y usted no lo ha dado. Ay, Samango Conongo, yo les pido a ustedes que anoten bien los días que la India Yacira está atendiendo, de lunes a viernes de 9 de la mañana a 7 de la noche, de lunes a viernes.

0: a través del Mararay, a través de la imposición de manos de Yacira o de los monjes que me ayudan a curar a todas las personitas.
1: Chacay Samajonanga, yo me encontraré aquí en mi malojita con una parejita que viene muy contenta, muy agradecida, porque ya se han curado. Este muchacho estaba mucho lo mal, había ido a mucha parte y no había encontrado mejoría. Y también me traerá la hijita y todo, porque era que él estaba muy enfermito, muy mal y desesperado. Pero yo no lo quiero decir, quiero que ellos lo digan con la misma palabrita de ellos, para que ellos sientan y el amor que tienen a Mararay, porque él con su Mararay se pudo curar él, la mujer y la hijita. Muchacho, ¿cómo se llama usted?
2: Yo me llamo Luis. Yo llegué acá, me sentía demasiado mal hoy.
1: ¿Cómo se sentía cuando llegó usted acá?
2: Me sentía mal, muy mal.
1: ¿Qué sentía en el cuerpo? Dígale a la gente. A mí me dolían las piernas, parecía que yo me iba a caer. Hable sin miedo, que nadie lo está escuchando. Sí. Todo el mundo lo está escuchando, pero nadie lo está mirando.
2: Sí, o sea, yo francamente no tenía ni fuerzas, ni oía, ni nada. Me dieron mi Mararay y hoy, gracias a Dios y a la persona que me lo dio, me siento ya bien y se lo agradezco, la verdad.
1: ¿Ha escuchado mejor a través de los días?
2: Sí.
1: ¿Cuántos años tiene usted?
2: Tengo 42, 43 años.
1: Ah, bueno. ¿Y qué le dice a la gente que lo está escuchando en este momento? ¿Vale la pena tener el Mararay o no?
2: Sí, vale la pena, porque la verdad es más indispensable en nuestra vida para poder seguir adelante y ver por su familia de uno.
1: Bueno, gracias muchacho por esas bonitas palabras. Y aquí está la mujer de él, que también quiero que lo diga con las mismas palabritas. Si nosotros la hemos obligado o yo la he obligado, como si se ha curado aquí con nosotros o no. ¿Cómo se llama usted, muchacho?
3: Yo me llamo María.
1: María, ¿qué le quiere decir a toda la gente que la está escuchando en este momento? ¿Vale la pena a través del Mararay y su marido usted se curó o no?
3: Claro que sí.
1: Bueno, cuéntele a la gente.
3: Pues yo quiero que la gente venga aquí, la verdad que sí, es verdad todo lo que hablan. Y gracias aquí a la hermana y al Mararay nos hemos curado y vamos saliendo adelante. Y ahora sí esperamos que gracias a Dios y a ella nos estamos curando y pues ahora sí esperamos que esto no sea nada más para nosotros, sino que para todas las personas que nos están escuchando y se sienten mal, que vengan acá, aquí con la hermana, que sí es verdad todo lo que dice y gracias a Dios y a ella esperamos que pues que no se nos vaya, que al contrario se quede por mucho tiempo para que así nos saque adelante.
1: Ay, qué bonitas palabras que ella decir. Un aplauso para ustedes, un aplauso. Osangay Samajonay Samajonanga.
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0: Con esta cumbia raza, le digo muy buenas tardes, señores. Gracias por estar escuchando la mejor FM 100.7. Aquí nomás. ¿Qué onda? ¿Cómo le va la tarde? ¿Cómo va pintando su tarde? ¿Qué tal? ¿Qué comió? Antójeme, mándeme un mensaje ahorita mismo y diga, escándalo. Fíjate que a mí me prepararon esto. No importa que me abran el apetito, Y que le abran el apetito de Alma Sánchez la cachorra, porque está aquí, qué bárbara. Peca de puntuales y su programa empieza a las 5. No sé qué anda haciendo por acá, pero en fin. No es bien puntual la muchacha. Sí, la consagrada. Órale pues, vamos a darle duro y contado. Voy a estrenar una rola en estos momentos. Es una rola, bueno, que usted conoce muy bien porque fue un exitazo enorme del señor Marco Antonio Solís. Pero ahora, ¿sabe qué? Pues la grabó su heredera. Claro, Mar Solís. Y la canción, le voy a recordar, digo, por si se le ha pasado algún detalle de esta canción. Bueno, en esta canción, en donde don Marco Antonio Solís, que es el compositor, pues sintió un dolor tan grande tras la separación. O sea, se habla de una ruptura amorosa, por supuesto. Entonces, bueno, esta canción fue éxito, se hizo éxito en 1995. ¡Ah! Ya llovió. Pero, ¿sabe qué? Escúchela. Pero ahora en la versión de Mar Solís. La rola se llama Invéntame. Y ¿sabes qué? Como sé que te va a gustar esta versión, te invito a que ya comiences a pedirla, a solicitarla. Aquí nomás, en la mejor FM 100.7. Ahí te va.
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1: Y en estos momentos, 3 de la tarde con 24 minutos. Buen provecho, señora. Le salió riquísimo ese arroz rojo, ese arroz blanco, ese bistecito. ¡Wow! No hablo de comidas porque alguien le va a dar hambre. Se está quejando Alma Sánchez, la cachorra, que no le pasa nada, que tiene antojos, pero no sabe ni de qué, qué bárbaro. 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Esto va a ser en la explanada del Parque Ecológico. Y recuerde que las primeras 100 personas en llegar tendrán su playera gratis, porque a lo mejor no es Santa Claus, pero le encanta dar regalos. Así que nos vemos próximamente, y para ser exactos, el próximo 24 de octubre. Y en la otra intervención voy a agradecer a todos los patrocinadores. Imagínate bailar con este fondo que tengo, el sonidito. ¡Ea, ea, ea, ea! Arriba, al frente, para atrás. Ok, sale, pero ya se acabó la clase. ¡Vámonos! Se llama Adiós, Adiós le pedía. ¿Dónde te vas, micrófono? A ver. Esto es con Emmanuel Cortés y Edgardo Núñez. Aquí nomás, en la Mejor FM 100.7. ¡Túpele, mijo!
2: Más bien loco, chiquita. ¿Sí o no, compadre?
3: Y nos trae mi loco, viejo.

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Señoras y señores, ya termina lo mejor de la mejor con Armando el Escándalo Romero levantando la mano. Y buen provecho. Algunos se les hizo tarde, ¿no? Apenas están llegando a su casita y probando algo rico y sabroso. Pero ¿sabe qué? Ya viene WhatsAppeando el programa que... ¿De qué trata? Pues de complacencias. Usted me pide un audio y yo de voladita pues voy buscando las rolas que ustedes me van pidiendo. Y ¿sabe qué? La frase de la tarde no falta. Y hoy, más que frase, yo creo que es un consejo. Y dice, nunca debes tener miedo de lo que estás haciendo cuando estás haciendo lo correcto. ¡Ah! O sea que si tratas de hacer siempre lo correcto, o sea, pues no hay bronca, no hay, allá no problem, dijeron los guerreros, porque cuando estás en todo bien, pues todo va bien, ¿sale? Por lógica, ¿no? Ok, pues ya me voy. Esto se llama, ¿A poco te decepcioné? ¡No digas eso! Es la inolvidable agua de la llave y después quiero volar con Vero y Quique Giles. Aquí nomás. En la mejor FM 100.7, que ahora es la estación del Zumbaquero Fest. Allá nos vemos. ¡Vámonos!

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1: Hola, hermandito, buenas tardes. ¿Podrías poner la canción de Nativo Show, La Buenona? Escuchamos como siempre la Juan Pablo II. Saluditos. WhatsAppeando la 100.7. Ya

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1: No, es una canción de Los Chicos Aventura, la de Gotas de Lluvia. Aquí quiero escucharlo por la que sepa. La que más, lo mejor.

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1: Flachazo grupero con el reportero. Oye, cuidado con el compita Natanael Cano y su salud, porque mucha gente dice, suspendió la gira, ¿verdad? No va a ir a Mérida, Veracruz, a Puebla, Tlaxcala, Oaxaca, Mexicali, Morelia, Monterrey, Torreón y Acapulco. ¿Por qué no va a venir, raza? Estamos hablando de la salud, ¿verdad? Del bienestar de una persona y se dice indispuesto, ¿verdad? Hay que ir por esa parte. Obviamente la empresa organizadora emite un comunicado y dice Natanael Cano, por motivos de salud y bienestar, ¿verdad? Pues suspendió la gira después de analizarlo mucho. Una gira que llevaba pues gran éxito, gira Natanael Cano volumen 1, en donde invitaba a distintos personajes, ¿verdad? Para rifarse en el escenario. Pero si es tema de salud, que le alegas que se mejore y que pronto esté en los escenarios. ¡Corta!
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1: Puede ser, después quiero que ponga la de Conga Timbán de Yaguarú.

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1: Aquí nomás la mejor. Cándalo Romero, la de Pito de Piña.

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1: Escándalo, buenas, buenas. Una canción de Grupo Indio. La de Un beso y un adiós. Para escucharlo por la 16. Gracias.
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0: canción, ¿qué rola quieres escuchar? ¡Prográmala en WhatsAppando con la mejor! 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
1: Señores y señores, acompáñenos ya a este despapalle que llegó para quedarse Alma Sánchez, la cachorra y Víctor el gato.
0: Hoy tenemos en Guerra de Sexos un duelo espectacular, cumbia.
1: Cumbia tegrada para toda la bandita. ¿Te imaginas Grupo Control contra los muchachones de los Tigrillos?
0: Ah, se pondrá buena la cosa.
1: Y además, amigo, hoy les traemos, ¿qué creen? Tremendo regalo de chisme de espectáculo. Y es que, ¿recuerdas la canción de la historia de un taxista de Ricardo Arjona?
0: Ah, sí, la clásica.
1: Se vuelve realidad y le regala el taxi al que lo inspiró para componer esta canción.
0: No manches.
1: Ah, esa no te la sabía.
0: Y todavía encontró...
1: Pues ahorita lo revelamos. Mientras, o sea, sí, revelamos cómo se llama el taxista. Y mientras, puede ser aquí en Tehuacán, a lo mejor.
0: Ah, bien.
1: No es cierto.
0: Félix,
1: oye,
0: dice.
1: Exactamente, saludos. Oye, déjame decirte, cachorra, que temas también hoy. Aparte de eso, ¿qué quieres? Traemos la sección de háblale al chile.
0: Así es, tipos de saludo o formas de saludar.
1: Formas de saludar que nos gustaría al estilo chilango con la que la banda se despidiera.
0: Oye, está buena, ¿eh?
1: Ahí te ves, ¿no? Es la clásica.
0: Hay los vidrios.
1: Exactamente, cachorra. Tú sí tienes barrio. Y decimos, platicamos otro toma que no. Exactamente, que el público también cotorre con nosotros. Son formas típicas chilangas de despedirnos entre compas.
0: Llega banda Los Recoditos.
1: El tema se llama Ex de Verdad, un éxito de las hermanas Hash. En los controles está el señor Escándalo Romero, el señor de las manos.
0: Saludos.
1: Mágicas. 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
1: Ese tremendo rolón es el sabor de la cumbia. Salón y su grupo Evolución con Junior Clan. 5 de la tarde con 25 minutos, señores, señores. 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
0: ¡Chulada!
1: Aquí nomás. Vámonos con música, señores. Después de este rolón llega la guerra de sexos al estilo de la cumbia tejana. Ellos son los dos de Tamaulipas.
0: ¡Ayúdame!
1: Pero a mí no, la cachorra. Quiero ganar. 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
1: Ah, no, así se llama la canción. Aquí nomás, en la mejor.

0: 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Si los hombres o las mujeres. 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Esto es la Grupe Guerra de Sexos. Apoya a tu favorito marcando a cabina o al WhatsApp. ¿Quién se llevará la carnaza? 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
2: ¡Are you ready!
1: Enfrentamos tremendo duelo al estilo de la cumbia tejana.
3: ¿Quién va primero, Gatúbelo?
1: ¡Tunas verdes! Ah, no, me toca a mí, ¿verdad? En esta ocasión. Pues ahí está, nos enfrentamos con tremendos rolones para toda la raza. Y es que yo te presento una canción que nació al estilo de la cumbia sin control del álbum de 1999. Es como el grupo Control nos trae este tremendo rolón. Se llama El Tao Tao Mamacita. Es la formación de los hermanos Degollado que le dan vida a este tema, los reyes de la cumbia. ¡Checa mi tremendo rolón para bailar!
3: ¡Suéltala, papá!

0: Ah, nada mal, bailable, bailable.
1: Tremendo agasajo musical en ese momento. ¿Qué tendrás de tu Laredo, cachorra?
0: Yo vengo con esta canción que se lanzó en el año del 2004 y se caracteriza por su ritmo de cumbia norteña, alegre y bailable. Su letra cuenta la historia de una muchacha utilizando rimas juguetonas y frases populares que le dan un toque divertido. Esto corre a cargo de Los Tigrillos, La Ética.
1: ¡Ay, suéltame la mamá!

0: ¡Ay! Picarones sabrosones, como se dé este duelo aquí nomás a través de la mejor 100.7. Recuerda que tú decides apoyando a tu artista favorito, a la cachorra o al gato.
1: Bueno, ¿quién tenemos por aquí?
2: ¿Qué onda ese mi gato? El Panchito, si te encontraría en la cabeza, te di en la calle, te diría.
0: A ese Panchito, está bien locate el Panchito, que en la calle dice que no me saluda. Ándale, pues, ¿cómo? ¿Qué onda, compadre? ¿Qué pasó? En la llamada telefónica, bueno, ¿quién apoya a ser el cachorro o el gato?
1: Bueno.
0: El Tao Tao, o sea, por el gato, gracias, señores.
1: Adiós, ahí está. No,
0: dos personas en este momento, cachorra, gracias por participar. Adiós, goodbye, my friend. Vamos con el siguiente mensaje. ¿Qué es la banda, bueno?
3: Para el gato de parte de Benito.
0: Por el gato de parte de Benito Bodoque. Ahí está. 2-1.
2: Por la cachorra.
0: 2-2, señores. Bueno. ¿Qué pasó?
2: El gato.
1: Ay, ya llévatela.
0: No.
2: Yo voto por...
0: Hijo de...
2: Cachorrita.
0: Hijo
2: mi
0: de...
2: novia, mi amor.
0: Hijo de su mamá y de su papá. Vámonos. Cachorra, te llevaste la contienda. Me ilusionó este vato. Dice, por mi pollo, por mi esposa.
1: Como debe de ser.
0: La cachorra de dimensión 53, ¿eh? ¡Órale! Vamos para los meseros. Carrillo. Allá los mejores de Tehuacán.
1: Carrilla te echo mejor.
0: Carrilla te echan. Aquí nomás vámonos con tu tremendo rolón, cachorra.
1: Llegan los tigrillos con este temazo. Es la ética.
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0: y 3. 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